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2: La M Mexicana te da la hora. Son las 6:36.
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4: La M Mexicana te da la hora. Son las 7 en punto.

0: La M Mexicana te da la hora. Son las 7 con 15 minutos.
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0: La M Mexicana te da la hora. Son las 7:33.
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7: La M Mexicana te da la hora. Son las 7:58.
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2: La M Mexicana te da la hora. Son las 8:14.
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1: La M Mexicana te da la hora. Son las 8:31.
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3: La M Mexicana te da la hora. Son las 8:56.
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0: La M Mexicana te da la hora. Son las 9:16.
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3: La M Mexicana te da la hora. Son las 9:34.
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Hola, hola, ¿qué tal? 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En estos momentos son las 6 de la mañana con 11 minutos de este viernes

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2: El enorme gusto de saludarle en este que parece como martes, pero en realidad es viernes, después de que a mitad de semana pues se nos metió el puente, que no fue puente, pero que fue receso en algunas actividades. Pues bueno, ya llegamos al viernes. Qué rápido, ¿no? Es 18 de septiembre del 26. Y usted está escuchando la noticia en todas partes, cosa que le agradezco muchísimo. Lo hace gracias a la frecuencia, o en la frecuencia 94.5 de FM, que es la M mexicana, una gran tradición de esta estación, un gran peso en la sociedad, y bueno, pues eso lo tomo yo con mucha responsabilidad para poder estar aquí cada mañana con usted durante una hora a partir de este momento. Llovió prácticamente toda la noche, digamos que fue una lluvia persistente, no de estos tormentones que luego pues terminan por causar destrozos. Así es que le pedimos que si va a manejar usted vehículo, lo haga con muchísima precaución, lo haga con mucha civilidad, lo haga también con, pues digamos, la solidaridad de pensar en el prójimo, es decir, aquellos que van en motocicleta, que lo hacen en bicicleta o que lo hacen caminando. Está bastante encharcada la ciudad para que, por favor, usted pues sea cortés al manejar, hágalo con mucha precaución y evite algún accidente. Sobre todo también evitar accidentes si usted va a viajar en carreteras de la región, que son muchas, hacia San Ciro, hacia la Libre a San Luis, la de Cuota hacia Cerritos, la Libre a Cerritos, bueno, si es que existe todavía esa carretera, que ya pasaron 5 años, ¿no?, del actual gobierno, y sí terminó este asunto meramente en promesas. Quién sabe si para el próximo se vaya a realizar esta obra de la carretera Libre a Cerritos. Bueno, pues ahí hay que cuidarse más bien de, pues yo creo que de los lodazales, ¿no? Porque pues sí, en esta carretera se hacen lodazales, aunque usted no lo crea. Bueno, fíjese que vamos a hoy a tener la presencia del coordinador municipal de Protección Civil, debido a que mañana se conmemora en México el Día Nacional de eso, precisamente, de la Protección Civil, y surgió pues después de los sismos de el 19 de septiembre de 1985, una fecha que a ningún mexicano se le olvida, sobre todo aquellos que ya rebasamos o que llegamos al medio centenar de años, 50, bueno, pues el 85 fue un parteaguas en temas de emergencia, en temas de protección civil y en tema también de ayudar al prójimo. Y bueno, pues para conmemorar el Día Nacional de Protección Civil se organizan los llamados simulacros nacionales, que ahora cayó en sábado, mañana, de tal manera que hoy se realizarán varios simulacros cerca de las 11, 12 del día. Ya lo platicaremos con el coordinador para que usted, por favor, no se alarme a determinada hora que algunas instituciones pues han pactado participar en ese simulacro un día antes, porque mañana pues digamos que es un día de asueto para muchas instituciones y no lo realizarán, aunque recuerde, mañana le va a llegar ese sonido que luego espanta a su celular. No se le olvide para que luego no piense que, pues, que es un hacker o que ya la inteligencia artificial tomó control de los seres humanos. Este 18 de septiembre se conmemora a Ricarda en el Santoral, también a San José de Cupertino y a San Ferreolo. Qué bonito nombre, ¿no? Ferreolo. Bueno, pues hoy es el Día Internacional de la Igualdad Salarial. También se conmemora el Día Mundial de la Quiropraxia, el Día Mundial de la Ética Médica, que ya tan importante, y el Día Mundial del Control de la Calidad del Agua. Además, hoy también se conmemora el Día Mundial del Bambú. Fíjese que tuve oportunidad el pasado 15 de septiembre de que el gobierno local me invitara a ofrecer unas pequeñas palabras ahí desde el balcón antes de la ceremonia del grito, y algunas personas me comentaron vía mensaje de texto que no sabían, bueno, de WhatsApp, que no sabían la historia de los bambúes o bambús que existen en la plaza de Río Verde. ¿Sabía usted que hay unos bambús ahí? Bueno, pues estos bambús fueron plantados por migrantes o inmigrantes japoneses que actualmente pues viven y están aquí desarrollándose en nuestra sociedad, aquí en Río Verde, ¿sí? Hay una familia que, bueno, se dedica, son muy conocidos porque tienen una tienda de aparatos o de una tienda de donde arreglan aparatos electrónicos. Bueno, pues esa familia, sus antepasados, trajeron esos bambúes como regalo para los rioverdenses y se plantaron en plena plaza principal y ahí sobreviven. Así es que hoy es el Día Mundial del Bambú. 6:46 de la mañana. Fíjese que ayer, espero que usted haya tenido la oportunidad de escuchar la plática que sostuve con el secretario de Seguridad y Protección Ciudadana del Estado de San Luis Potosí, Jesús Juárez Hernández, porque al final de la plática, y es que lo voy a retomar a esta hora de la mañana, el secretario habló de una situación que aquí hemos repetido en varias ocasiones, la normalización del trato con delincuentes. El decir no pasa nada, el decir es que es mi amigo de la secundaria, solo que de repente es medio raro, pero es mi amigo. Bueno, pues el secretario de Seguridad fue claro en su mensaje, la relación que hay de la sociedad en general con la gente que delinque, con los grupos organizados de delincuentes, pues solamente fortalece a los grupos delincuenciales y debilita a las autoridades que quieren imponer justicia de muchas maneras. Digo, no es que sea, pues digamos, unas blancas palomitas nuestros guardias civiles estatales, pero de cierta manera el secretario de Seguridad tiene razón. La sociedad mexicana normaliza desde la música, desde el vestir, desde la forma de tratar a los delincuentes organizados, y ellos encuentran entonces un cobijo para realizar sus actividades. Y cuando la autoridad actúa, pues entonces tenemos casos de injusticias, de no, él no hizo nada, es una buena persona, solo se dedica a trabajar, pero ¿en qué trabaja? A ver, escuchemos, voy a retomar, si usted me lo permite, solamente dos minutitos de lo contundente que fue ayer el secretario de Seguridad sobre este mensaje para la sociedad, especialmente para los jóvenes, aunque también sabe para quién, contadores públicos y abogados. Entiendo que los abogados pues tienen su chamba, ¿no?, de defender la Constitución por encima de todo, pero hay algunos profesionistas que se toman atribuciones que no les corresponde, todo esto en aras de ayudar al llamado cártel. Habla el secretario de Seguridad.
3: Sí, cambian su modo de operar. ¿Es peligroso ser policía? Sí, es peligroso ser policía, pero es más peligroso relacionarse con el cártel. ¿Cómo? Es peligroso dejar que nuestros hijos, que nuestros familiares vendan droga para ellos. Es peligroso que nuestros amigos, familiares consuman, claro, compren droga, se dediquen a la venta de droga. Es peligroso dejar que nuestros familiares, nuestros amigos, nuestros, ahora sí que nuestros vecinos trabajen para ellos, arreglándoles los vehículos, vendiéndoles de comer, lavándoles la ropa, dejando que se relacionen hasta sentimentalmente con ellos, porque así lo hemos descubierto, apoyarlos con información, andar haciendo la de halcones, eso es mucho más peligroso, y eso es lo que nos dificulta a nosotros combatir a estos grupos, porque luego sienten muy cómodos con la confianza de estar en un área, porque saben que la Guardia Civil Estatal entrará a buscarlos, y ellos, a través de estas gentes que son trabajadores, pues les avisarán que vamos, o tratarán de contener el combate que traemos. Entonces, hay que tener mucho cuidado, hay que tener mucho cuidado de no dejar que nuestros vecinos, compañeros, amigos, y mucho menos nuestros familiares, se relacionen de una u otra forma con estos grupos criminales, que al final lo que terminan es lastimando a toda la sociedad. Pero sí tenemos que estos grupos cambian su forma de operar, cambian su movilidad. ¿Es peligroso combatirlos? Sí es peligroso, pero es más peligroso no combatirlos. Tenemos el ejemplo, venimos saliendo de un sexenio donde la maldita herencia, pues no los combatía, los dejaba hacer y los dejaba que estuvieran muy cómodos en algunos lugares, en algunos municipios. Entra esta nueva administración haciendo un combate frontal, y el combate a los grupos criminales pues no es fácil, debe ser permanente, pero déjame decirte que nosotros en el estado integramos más de 2,500 elementos operativos, y no hay grupo criminal que pueda ahora sí que hacer frente a estas fortalezas que el señor gobernador nos ha permitido tener.
2: Bueno, parte de lo que me dijo ayer por la mañana en este mismo espacio de noticias el secretario de Seguridad, quise puntualizar esto porque créame que lo creo fervientemente. Creo yo que independientemente de los errores que tengan las autoridades, porque son seres humanos, algunos policías que se alejan de los objetivos de su servicio, creo yo que nosotros como sociedad hemos sido los responsables de que la maldad, de que los grupos delincuenciales crezcan y terminen contaminando a nuestra propia sociedad, familia, hijos y personas que, algunos de ellos lamentablemente, ya se han ido de esta tierra por haber caído en estas garras. Bueno, pues con esto comenzamos la noticia en todas partes, así es que pues continuamos. Mire usted que ayer en un operativo de búsqueda, la Comisión Estatal de Búsqueda de Personas y también la Fiscalía General del Estado de San Luis Potosí tomaron conocimiento del hallazgo de una osamenta o de restos óseos, restos humanos, ubicados en la comunidad del Jabalí, municipio de Río Verde. Este hallazgo se dio ahí muy cerca de la llamada laguna, esta laguna que hace poco fue rehabilitada o está siendo rehabilitada por el gobierno local y los ejidatarios como una manera de poder almacenar agua. Bueno, pues decirle a usted que ahí encontraron pues lo que parecen ser los restos de una persona. Realmente no se sabe si es un hombre o una mujer. Se encontraron por ahí pues un cráneo, son restos óseos, pues obviamente, pues como su nombre lo indica, ¿no? Pues tienen ahí pues mucho tiempo. ¿Cuánto? No lo sabemos, pero es mucho tiempo, cosa que tendrán que determinar con exactitud los trabajos forenses. Hay muchos profesionales en este sentido que se abocan junto con la Fiscalía y la propia Comisión Estatal de Búsqueda para pues encontrar alguna muestra de ADN y esta muestra compararla con pues una serie de muestras que hay pues en todo San Luis Potosí de los familiares de las personas desaparecidas y lograr que exista un match, es decir, que haya una comparación positiva entre el ADN de las familias de desaparecidos y alguna persona que pues haya sido objeto de este delito y que lamentablemente haya sido pues o asesinado o que haya fallecido. Pero bueno, no nos adelantemos, el hecho es nada más ese, la localización de estos restos humanos ayer durante la tarde-noche en un operativo de búsqueda allá por el rumbo del Jabalí, municipio de Río Verde, en San Luis Potosí. Bueno, 6:53 de la mañana. Ha levantado la voz y lo ha hecho con cierta resonancia la regidora del Partido Acción Nacional en el Ayuntamiento de Río Verde, Dalila Castro. Ella sigue poniendo el dedo en la llaga sobre el tema del ambulantaje en Río Verde, una situación en la cual ya nos hemos acostumbrado, que también no es fácil criticar, porque se trata de hombres y mujeres, familias enteras, que salen a la calle a buscar un sustento. Sin embargo, para todos es entendible que un negocio ambulante en ocasiones gana bien, quizá en otros no, solamente gana para vivir, para pasar el día, para tratar de pagar los gastos, medio ahorrar para la renta, tener que comprar en la tienda pues lo que van a comer ese día, ¿no? Digo, hay que entenderlo de esa manera. Sin embargo, la otra cara de la moneda son ambulantes que realmente sacan una buena cantidad de dinero y que viven al amparo de no pagar impuestos, de mal pagarles a sus empleados y bueno, pues todo lo que ello implica, además de una competencia pues a todas luces desleal con el comercio establecido. Solamente usted, amiga y amigo, que haya colocado un negocio, que haya puesto, que haya pasado por esa experiencia, sabe lo que cuesta pues instalarse en un local no propio, sino más bien un local rentado y con una renta bastante, bastante alta. Y bueno, pues después de ello, empleados que quizá puedan tener seguro social o no, no lo sabemos. Tampoco es que el comercio establecido en Río Verde tenga una amplia fama pues por dar seguro social a sus empleados, pero sí luz, pero sí agua, pero sí un montón de gastos que se van acumulando y que pues realmente provocan que en muchos casos los negocios terminen quebrando. Por eso siempre está la apuesta a decir hasta dónde se debería de permitir en nuestra ciudad el ambulantaje, hasta dónde hay esa necesidad de vender y hasta dónde este fenómeno pues termina impactando en el cierre de negocios. Mire que hace no mucho acaba de cerrar uno de los negocios más emblemáticos para los chavos, para los jóvenes que van a darse una vuelta a la plaza y que van a compartir con la novia pues una agua o una nieve. Cerró la fresa, este negocio de aguas frescas, de nieves, de paletas, ya no existe, cerró. Y bueno, también sus otras sucursales, de tal manera que pues ahí está un pequeño pulso de lo que puede ocurrir en el comercio por estas prácticas que de cierta manera son desleales, pero que también, no quiero que se molesten con su servidor, pues son necesarias, ¿no?, para que muchas familias puedan prosperar, porque quizá no tengan otras oportunidades. Vamos a escuchar lo que dice la regidora Dalila Castro al respecto, en una declaración que sin duda toma relevancia, pues por el tema, ¿no?, que vemos en la plaza principal y en sus alrededores, sobre el comercio pujante que hay en Río Verde.
4: La verdad, mi comentario es el mismo, de que sí hay que mantener un orden. Digo, es imposible porque todos tienen necesidad y todo lo respeto, toda esa parte, pero sí a lo mejor con un ordenamiento, o que por ejemplo ya tienes un local en este determinado lugar, ya no tienes derecho a ocupar a otro porque hay más gente que necesita. Sobre eso sí, me llamó la atención y lo comenté la vez pasada, que hay comerciantes que están establecidos dentro del mercado y ya vi yo no los conozco a todos, pero ya me llamó la atención que vi afuera lo mismo que está dentro, entonces como que
5: los mismos puestos
4: y no sé si sean de la misma persona, pero sí puede ser, en esa parte sí se puede hacer algo de orden. Hablando de derechos, te doy oportunidad para que tengas un local, un espacio, no local, porque no es un local, es un espacio pequeño, pero ya no tienes oportunidad a pedir otro en la calle fulanita o así. Pienso que ahí se podría hacer, empezar a tener orden, de esa forma. Bueno, yo hablaba aquí de la plaza esta que está frente aquí a Presidencia. Sí, yo hablaba de no quitarlos, póngalos a lo externo, me refiero en la orilla, y que el centro esté libre por visibilidad, evitar robos y evitar otro tipo de cosas. Y también no les estás quitando el derecho, pero sí ubicarlos en lo externo para que esté libre la plaza y la gente se pueda sentar, va a haber más consumismo, o sea, van a consumir más, va a haber... Entiendo que todo lo hacemos para mejorar y para ver algo diferente, que mejore. Pero pues a veces los resultados que se esperan no son los que uno piensa. Entonces pues sí, aquí vamos a darle tiempo al tiempo.
2: Bueno, pues es el eterno debate, ¿no? Actualmente los gobiernos en todo México pues tienen un brazo importante de apoyo con este tipo de comercio. Basta ir a la Ciudad de México. Algún gobierno de la Ciudad de México intentó limpiar de comercio ambulante el centro histórico, se metió en un grave problema, y vaya usted a la Ciudad de México y está tapizado de comercio ambulante. Es decir, no es un fenómeno local, es un fenómeno nacional que pues hay que tener una gran altura de miras para tomar una decisión en este sentido. Ha habido gobiernos aquí en Río Verde que han intentado descentralizar el comercio sin éxito. Pues recuerde usted cuando se comenzó a construir lo que ahora se le conoce como las instalaciones de Arteli o de ex Arteli, pues ahí en su momento, antes de Arteli, se pensó que podía instalarse el mercado para tratar de sacarlo del centro de la ciudad, una cosa que fue muy criticada en ese tiempo y que por supuesto que no funcionó. La apuesta ahora es estos bulevares que tenemos en Río Verde, jalar a la gente hacia otros lados y que haya comercio local que pueda también impulsar las propias tiendas pues de renombre, ¿no? Mire que durante algún tiempo se pensó hacer una especie de tianguis ahí en la esquina del bulevar ferrocarrilero y el bulevar Canongitud Barrios, se colocaron algunos estanquillos, pues me parece que ahora, poco a poco, después de la perseverancia y la disciplina, pues parece que están funcionando. Es decir, que ya es un lugar de relevancia para ir a comprar una artesanía, para ir a comprar alguna torta, para ir a comprar algún recuerdo, algún elote. Bueno, pues poco a poco se puede hacer esa tradición y disciplina y perseverancia, pero pues solamente con arriesgar, como están acostumbrados los comerciantes, que en eso se parecen también a los agricultores. Oiga, y volviendo al tema de los locales, fíjese que salió a declarar José Hernández Cantelano. Este hombre es representante legal de varios locales que se encuentran sobre la calle Madero. ¿Cómo es la raza? ¿Le gusta luego andar fregando a la gente? Perdón por la palabra. Bueno, pues dice José Hernández que tengan cuidado aquellas personas emprendedoras que quieran colocar un negocio, porque resulta que hay una persona que está a nombre de ellos rentando locales, le dan dinero y después se desaparece. Le digo, cualquier persona aprovecha cualquier rescoldo para fregar al prójimo. Vuélvame a disculpar por la palabra. Escuchemos a este hombre que denuncia a otras personas para que usted no caiga en el engaño.
5: Toda esta rueda de prensa, pues es el poder hacer más que una denuncia, también el poder alertar a la ciudadanía de una situación con una persona de nombre Octavio Barbarena, el cual ha estado haciendo diversas publicaciones y notas en las cuales ofrece estas propiedades, así como otras tantas del mismo corporativo y en algunos otros municipios como en San Ciro de Acosta, un rancho de cerca de 10 hectáreas, los cuales en su momento pertenecieron en 1910 a familiares de él, y que en base a eso y con escrituras de esas ha hecho juicios sucesorios, en los cuales obviamente tenemos ya el dictamen a favor, en el que obviamente pues ya nada de esto es verdad, ya que obviamente todo esto tenemos ya escrituras públicas en donde todo esto pertenece al corporativo Compeán, los cuales pues yo creo que muchos de ustedes conocen a la familia, que son pues reconocidos tanto empresarios como agricultores. Esta persona se ha encargado de venir a hacer diferentes disturbios por la madrugada, lo cual pues obviamente es ilógico. Una persona cuando sabe o tiene la certeza de que algo es verdad, pues no hace este tipo de acciones. Y esto es lo que ha venido haciendo este sujeto, intentando también pues robar a la población, porque al final del día malbarata supuestamente él en sus publicaciones propiedades de esta índole, en las cuales son 18 locales comerciales y son más de 6 departamentos, los cuales él supuestamente quiere regalar en 2 millones de pesos y le dice a la gente que le puede ir pagando en abonos chiquitos y que les vende el juicio, de lo cual pues obviamente es con toda la intención de estafar a la gente, ¿no? Y eso es de lo que queremos alertar a la ciudadanía, que no caigan en este tipo de pues de enredos, y obviamente con este tipo de gente que de por sí hemos visto que la economía ha estado sufriendo estragos cada vez un poco más fuertes, y llegan este tipo de personajes que ya ni siquiera viven aquí, es una persona que vive en San Luis Potosí, y de eso se aprovecha para poder venir a ratos y querer estafar gente, y querer estar robando gente, y querer estar molestando. En este caso, es esta la propiedad la cual son, él está ofertando los 18 locales y los 6 departamentos que se atribuyen a esta propiedad, y alrededor de 5 propiedades más, en las cuales de igual manera pertenecen a José Luis Compeán, que es el dueño de todas estas propiedades, ¿no?
2: Bueno, pues hasta ahí está esta denuncia que se dio durante esta semana. Ya sabe que luego los viernes se nos acumula mucha información. En resumen, cuando vaya a rentar algo, cuando ya usted vaya a soltar dinero, siempre asegúrese con quién, qué representa, quién es, dónde está. Encárguele usted hasta su acta de nacimiento, si quiere, antes de soltar algún tipo de dinero. Bueno, el diputado Héctor Serrano Cortés declaró ayer que no hay ingobernabilidad en Cerritos. Y es que está muy revuelto el tema político-social en este hermosísimo municipio de la zona media. Caló mucho a cierta parte de la población, pues la muerte de esta jovencita Liz. Esto ocurrió a principios del mes pasado, ya pasó mucho tiempo. Siguen tomándolo como bandera, perdón por decir esto, es una bandera respetuosa, claro está, pero creo que esta situación ya escaló a un tema político. ¿Qué quieren los manifestantes? ¿Que renuncie la presidenta o que renuncie la diputada local? Quizá habrá que entonces que tomar medidas en ese sentido con el Congreso del Estado. Así es que el diputado local Héctor Serrano, que además es el coordinador del Partido Verde en la Cámara de Diputados en San Luis Potosí, pues dijo que el Congreso podría mediar en esta situación. Pero mire, ya cada evento que se tiene en Cerritos es un dolor de cabeza para las autoridades, y bueno, pues la muestra más clara fue recientemente tanto la ceremonia del grito como el desfile del 16 de septiembre, que estuvo plagado de manifestaciones. La gente está molesta, está enojada, y el tiempo me parece que no ha sanado esa herida abierta allá en Cerritos. Esperemos que las cosas no pasen a mayores y que, bueno, pues por el bien del resto del municipio, porque también es que no toda la gente esté en contra de su gobierno, pero sí es una muestra representativa de lo que la gente siente allá en Cerritos, y por eso el tipo de manifestaciones. 7:06 de la mañana. La próxima semana va a haber semana de informes de gobierno, pero ¿sabe qué? Vamos a ir a una pausa, y al regresar de esta pausa le doy detalle de quién, cómo, cuándo y dónde van a realizar informes aquí en la zona media. Regresamos.
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2: Ya estamos de vuelta, bien rápido, aquí a través de la M Mexicana, en el 94.5 de FM. ¿Cómo le fue de lluvia anoche? Estuvo fuerte, ¿verdad? Bueno, hoy la temperatura será de 28 grados, baja unos graditos más, o más bien unos graditos menos, y eso nos da una mayor, tranquilidad, ¿no? De este calor que, quiera o no, algunas personas sí terminan por agobiar. Bueno, le platicaba que es una semana, la próxima y la otra, de informes. Los gobiernos municipales tienen la obligación de informar a su cabildo, a más tardar el 30 de septiembre del año en curso. Además de realizar los actos protocolarios de informe a los cabildos, lo que hacen también es un acto en ocasiones masivo, en ocasiones público, para informar a la ciudadanía, aquellos que tengan interés de ir o que se quieran informar a través de los medios de comunicación, de lo hecho a lo largo de un año de trabajo, que siempre termina siendo bastante raro los informes, porque pues se supone que ya para septiembre tendrían que informar obras de ese año, cuando muchas de estas obras ni siquiera se han iniciado, porque hay ahí un tapón en materia de gestión con el gobierno federal, que las aprueba, que no las aprueba, que todavía no las inicies, que todavía tengo que revisar si es válida o no. Así es que pues muchos municipios llegan a septiembre ejecutando una parte, pues digamos, no muy alta del presupuesto total que tienen para el año. En fin, después de esta reflexión, déjeme comentarle a usted que pues ya de inmediato el próximo lunes 21, el gobernador Ricardo Gallardo Cardona ofrecerá su quinto informe de gobierno. Será a partir de las 5 de la tarde en la capital potosina. Y después, como tiene acostumbrado, regionalizará sus informes. Ahora toca el turno a Río Verde. Estará el martes 22 de septiembre a las 11 de la mañana aquí en el campo ferrocarrilero. Luego, el sábado 26, lo hará el alcalde de Río Verde, Arnulfo Urbiola. Será por la tarde en un sitio que le platicábamos, las instalaciones del ex Arteli. Ahí se realizará el informe de Arnulfo Urbiola. El martes 29 lo hará Enrique Galindo Ceballos en la capital potosina. Será en la Plaza Fundadores. Quiere medir músculo, yo creo, el alcalde Galindo, a ver cuánta gente reúne en la Plaza de los Fundadores. Es un hecho que él será uno de los aspirantes a la gubernatura y en su momento candidato a ser el líder del estado de San Luis Potosí. El mismo martes lo hará también Rodolfo Loredo en Ciudad Fernández, en la plaza principal, 6 de la tarde. Luis Carlos Pereira Gobea, el alcalde de San Ciro, lo hará también el 29 a las 6 de la tarde, también en el andador urbano. Y bueno, hasta el momento nos ha confirmado también Lisa Izaguirre de Villajuárez, lo hará el miércoles 30 a las 6 de la tarde en una de las canchas de las unidades deportivas que hay allá en Villajuárez. Así es que presumirá esta cancha deportiva donde hará su informe la presidenta de Villajuárez. Falta todavía la confirmación de Lagunillas, de Sergio Izaguirre, la confirmación del alcalde de Rayón, la confirmación de Santa Catarina, por supuesto Cárdenas, Alaquines y Ciudad del Maíz para completar esta hermosa zona media, además también del informe de la presidenta de Cerritos, que como pinta la cosa, pues también va a ser un dolor de cabeza para la administración municipal de Cerritos. 7:11 de la mañana, vamos a más información. Esta información tiene que ver con la recién entregada obra de la calle Centenario. Pudimos platicar con el maestro Martín Castillo Hurtado. El maestro es el subdirector de la preparatoria Celestino Sánchez Cervantes, quien habla sobre las ventajas que hay para los estudiantes esta obra impulsada desde el ramo 33 del gobierno de Río Verde.
3: ¡Uy! Es increíble ver a los muchachos caminar con más tranquilidad la hora de la salida, porque las banquetas quedaron más anchas, sobre todo. Y bueno, aparte de que hacen ejercicio, ellos todos los días se trasladan desde la escuela hasta la plaza y ya van más tranquilos sin cuidarse tanto de que un carro los vaya a atropellar. Por supuesto que tiene un gran impacto.
4: ¿Sientes un cambio en esa calle?
3: Por supuesto que sí. O sea, nada más hace falta pues un poquito más de topes, porque los autos de repente, al ver más planitas las calles, le meten más velocidad y que haya más vigilancia policíaca.
4: Gracias, maestro.
3: Al contrario.
2: Bueno, aunque también hay una crítica esta mañana para la obra de la calle Centenario, me dicen que pues no le calcularon bien ahí a la pavimentación de algunos tramos y termina nuevamente inundándose en algunos sectores, encharcamientos en calle Centenario, de tal manera que ojalá se pueda, pues digamos, forzar a pues el constructor a que evidentemente pues se pueda ahí hacer algo con eso.

0: a una entrega masiva de diferentes apoyos sociales que fueron desde tinacos, incluso hasta tractores, cerraron el acceso al centro por la calle Morelos y reunieron a cientos de personas de zonas urbanas y zonas rurales, una especie también de mostrar músculo de organización por parte del gobierno de Río Verde. Así es que esto se dio ayer durante la tarde en la cabecera municipal de Río Verde. Son las 7 de la mañana con 14 minutos. Vamos a más información. Esta información tiene que ver con el Uberretón 2026, esta actividad que organiza el sistema municipal DIF y que pues provee recursos de la sociedad en general para la VR, la Unidad Básica de Rehabilitación, en el apoyo a las personas con discapacidad. Fíjese que esta actividad del Uberretón, esta actual administración la ha, pues digamos, valorado mucho y ha juntado un montón de dinero después de unir los esfuerzos de la sociedad civil, de empresarios, de comerciantes, de incluso los familiares de los pacientes que acuden a la VR. Y bueno, pues este dinero ha provocado que también junto con la inversión municipal aumente la calidad en el servicio que tiene la Unidad Básica de Rehabilitación. Por cierto, durante el evento de inauguración en la calle Centenario, las autoridades dieron a conocer que en la esquina de Ferrocarrilero y la calle Matamoros, en San Rafael, ya o en el ingreso a San Rafael, se va a colocar, ya existe, pero va a tener sus oficinas propias, el primer gran centro de autismo en toda la zona media. Tendrá oficinas, instituciones, salones, áreas propias ahí en esta esquina, como parte del rescate de estos terrenos que son municipales, de acuerdo a lo que ha dicho la autoridad municipal. Bueno, pues dejemos que la presidenta del DIF, Karina Quintero, nos presente detalles sobre el Uberretón 2026.
1: Hoy damos a conocer el arranque de Uberretón 2026 con tema de lucha libre. La lucha que nos une es el eslogan de este año. Invitamos a todos y a todas a participar en las actividades, pero este domingo tenemos una muy especial en el marco del Día Nacional de la Lucha Libre, que es el 21 de septiembre. Tenemos este domingo 20 un espectáculo de lucha libre en la plaza con la presentación de varios luchadores invitados, tanto de aquí de Río Verde como de San Luis Potosí. Viene como estelar en la lucha estelar Estrellita de Plata, que se suma. Ella ya nos comentó, ella es mamá de un niño con autismo y es usuario de aquí de VR. Recaudar fondos porque queremos en esta campaña de Uberretón 2026 comprar un discapataxi. La verdad que sí nos hace falta. La verdad es que es una camioneta grande de traslados en donde nuestros usuarios pueden venir. Muchas veces es muy difícil para ellos y más en comunidades. Tener el acceso a un medio de transporte es costoso, entonces nosotros ofrecemos el medio de transporte, pero la verdad la que tenemos actualmente se nos descompone cada rato, nos sale muy cara la reparación, entonces en base a las necesidades que tenemos pensamos en que lo ideal es trabajar en adquirir una completamente nueva. Sin adaptar, sale como en 570 mil pesos, sencilla, más adaptarla, pues ya viene siendo un costo de 600-700 mil pesos. Claro que sí, si gustan hacer aportación, pues bueno, ya vernos de manera directa, pero es importante, a lo mejor su aportación se puede ver reflejada en muchos boletos de la rifa, patrocinando también en especie para el desayuno, para las diferentes actividades que tenemos. Por ejemplo, los luchadores que esta vez se sumaron, pues vienen completamente gratis.
0: Bueno, y uno de esos luchadores, como lo dijo la presidenta, es Estrellita de Plata, quien se, pues digamos, volvió famosa por quitarse la máscara y ahora se la va a volver a poner para luchar. A ver, ella misma explica, pues, qué onda con su carrera, qué onda con este regreso a los encordados. ¿Estará enmascarada? ¿No lo estará? Pues ya la conocemos sin máscara. A ver, escuchemos a Estrellita de Plata.
2: Pues estoy muy contenta de que la señora Karina, la presidenta del DIF, me haya tomado en cuenta para este gran evento de lucha libre, más que nada para apoyar a los niños con autismo y a la VR. Me sumo más que nada porque a mí me encanta apoyar en estos eventos porque me nace. Yo realmente no vengo cobrando nada porque yo tengo mi bebé, tiene 8 años, tiene autismo.

0: Me encanta cómo es la señora Karina, que es una linda persona, que se sume más a ser diferente, porque yo la verdad en muchos años nunca había visto una presidenta del DIF, perdón, que haga pues ese tipo de eventos, que esté interesada en los niños y más que nada en apoyar a la gente. Y pues nada, me había retirado por problemas de salud, pero pues ahorita ya estoy bien. De hecho, no sé si me llegaron a ver, estaba bien flaquita y ahorita ya me engordé poquito. Estoy retomando nuevamente mis clases de lucha libre. Estoy muy contenta, estoy muy nerviosa porque ya tengo como 2 años sin pisar un ring, y pues más que nada contenta de que pues voy a volver a regresar en un gran evento de lucha libre, más que nada para el apoyo de VR.
1: Eso será entonces el domingo en la plaza principal, el regreso de Estrellita de Plata y otra serie de luchadores de los encordados, ¿no? Para apoyar al VRTON 2026, la primera gran actividad y el inicio de una serie de eventos que, bueno, pues como lo dijo la presidenta del DIF, esperan lograr comprar un nuevo vehículo para el traslado de personas con discapacidad, que a cómo funciona y cómo es requerido. Dejamos esta información cuando son las 7:19 de la mañana. Y bueno, pues hoy es 18 de septiembre, 18 días y quizá menos fue lo que duró de tranquilidad el sistema educativo en San Luis Potosí, ¿sí? 18 días como mínimo, porque pues ya por todos lados están saliendo problemas. Y los problemas tienen que ver con la falta de maestros. Yo mismo platiqué con la secretaria de Educación, le pregunté directamente si había suficientes maestros y ella dijo que sí había suficientes maestros. Pues yo creo que o me mintió o estaba mal informada o no sé qué haya pasado, pero pues esto no está ocurriendo. Ayer fue un día de protestas en varios planteles e incluso en la sede de la Unidad Regional de Servicios Educativos. La gente de la Noria está bien molesta porque no tienen profe de telesecundaria. En la comunidad de La Reforma, también Ciudad Fernández, es La Ribera, están enojados. Ellos de plano cerraron la escuela, dijeron aquí no la vamos a abrir hasta que llegue un maestro. En Santa Catarina, el municipio, de la misma manera. Y bueno, pues también hay otras comunidades de la zona media que pues atraviesan por este problema de falta de profesores. Y la verdad es que yo no sé cuál sea el estilo de la Secretaría de Educación, pero mandan a algunas personas a tratar de negociar, pero prácticamente las dejan solas. Hay promesas que ellos hacen, lo acuerdan con los padres de familia, pero resulta que sus autoridades superiores no los respaldan y entonces a ellos los dejan pues como personas que mienten o personas que dicen algo pero no se hace, cuando en realidad son personas honorables quienes negocian, pero finalmente arriba pues les vale un cacahuate la educación en algunas escuelas y telesecundarias. Eso es bastante, bastante grave. También se le sumó ayer, aquí lo alcanzamos a informar, una manifestación, eso sí, fue una manifestación silenciosa, una protesta, pues digamos, muy cívica de los padres de familia de la escuela primaria Heroínas Mexicanas, allá en Cárdenas, San Luis Potosí. Esta es una escuela del sistema educativo estatal regular, que también le falta un maestro, desde hace ya bastante, y bueno, pues los papás y mamás están enojados por la falta de maestros. Mire, el sistema educativo realmente lo único que paga es a los profes. Entonces, si no van los maestros, si el sistema educativo no coloca a los maestros en las aulas, pues está fallando feamente. Así es que, pues así llega pues esta semana previa al informe de gobierno del gobernador Ricardo Gallardo Cardona, con estas protestas del sistema de telesecundarias y también de algunas primarias con falta de profesor. Esperemos que esto se solucione para el bien, nada más y únicamente para los alumnos que tanto requieren de la guía de un maestro. Y bueno, bien por las mamás y los papás que están conscientes, que están preocupados porque sus hijos puedan tener educación. Y bueno, pues es loable estas manifestaciones porque sin duda visibilizan situaciones que tienen que resolverse muy, muy pronto en aras del derecho constitucional de la educación. Permítanme ir una pausa, son las 7:23 de la mañana. Por supuesto que tenemos más aquí en La Noticia en Todas Partes. Regresamos.
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1: Fíjese que se publicó un estudio del Instituto Mexicano para la Competitividad, el IMCO, donde habla de una tremenda carencia que tienen las escuelas públicas de educación básica. Por ejemplo, el 57% de las escuelas en México no cuenta con conexión a internet. Imagínese usted, en la época de la inteligencia, es más, en la época en la cual la inteligencia artificial está a punto de conquistar al ser humano, el 57% de las escuelas primarias no tiene conexión a internet, dice el estudio del IMCO, el Instituto Mexicano para la Competitividad. Pero va más allá, el 56%, pues si no hay internet, ¿para qué queremos computadoras? El 56% de las escuelas no tienen computadoras. Luego, más grave, el 19% de las escuelas carecen de agua potable. Dice el IMCO que para cerrar estas brechas es indispensable mejorar las condiciones de aprendizaje, desarrollar habilidades digitales y fortalecer la competitividad del país. Pues, ¿cómo? Si no hay internet ni computadoras en las escuelas. Bueno, imagínense, 13% de las escuelas en México no tienen lavabo para manos. 10% de las escuelas en México no tienen sanitarios independientes y 6% no tienen electricidad. Pues así como, ¿no? Así como le hacen. Y bueno, se tienen estos servicios en aquellas escuelas que se organizan entre ellas para poder proveer de estos servicios a sus hijos, porque pues sí está esto de la escuela es nuestra, que es un punto y aparte de la 4T, que es una cuestión que, bueno, sí ayuda, pero qué caray, es una cuestión bastante contaminada en temas de corrupción. Es, la escuela es nuestra, al igual que la clínica es nuestra. Pero pues las bondades de una educación con mayores recursos es de los propios padres de familia y de los magos que son los maestros para proveer de estos servicios a sus escuelas. Pese a que mucha gente luego se queja de las llamadas cuotas escolares, que no son cuotas, son aportaciones, porque las cuotas están prohibidas. Vivimos en un mundo al revés, como la canción de Chabelo. Es una cosa incongruente. Que el gobierno diga, usted no tiene por qué dar dinero a su escuela. ¿Qué pasó, hombre, gobierno? Entonces, ¿cómo se van a mantener las escuelas? Cuestión de sentido común. 7:29 de la mañana. Tema muy importante y aquí le damos seguimiento. Las guarderías subrogadas del Seguro Social. Yo creo que a esta hora ya todos los papás ya llevaron a los niños y a las niñas. Bueno, no, realmente no, son 7:29 y algunos van camino a las guarderías subrogadas del IMSS. Hemos estado abordando este tema prácticamente toda la semana porque hay una preocupación genuina de que pues el gobierno federal está asfixiando la administración de estas guarderías, pues yo creo que para que ya cuelguen los tenis, porque cada vez es más complicado recibir a los niños y tratarlos con la calidad que me consta tienen estas instituciones. En Río Verde hay tres. Una que está acá por, bueno, ya lo he explicado esta semana. Bueno, pues estas guarderías han coincidido en que ya no tienen recursos, de que el dinero que les dan es muy poco para mantener la calidad en el servicio. Pero ahora vamos a escuchar a padres de familia y también vamos a escuchar a maestras y maestros de estas guarderías que tienen años trabajando ahí y que también su trabajo está en riesgo. Vamos a escuchar el muy sentido testimonio de un profesionista, Steven Pérez Almora, quien amablemente conversó con nosotros, con el equipo de Noticieros Cable RB, mi compañero José Luis Blanco, que está muy pendiente de esta información. Creo que es el único reportero en toda la región que le ha preocupado este tema. Y bueno, pues Steven Pérez Almora nos dio este testimonio a nombre de otros padres de familia. Y vea usted el sentido de sus palabras y cómo los papás están preocupados de qué va a pasar con sus hijos en los próximos meses. Escuchemos.
2: Yo tengo dos niñas, una ya salió de guardería, ella ahorita está en el kinder. Mi segunda niña actualmente está aquí en la estancia infantil de Río Verde. Mi segunda niña es caso especial, ella nació con labio y paladar hendido. Esta situación para familiar fue algo muy fuerte, ya que nunca habíamos tenido ninguna situación similar, ni familia cercana, ni nada. Entonces, para mi esposa y para mí fue un reto muy grande. Y créeme que cuando te hablo de Aurora, ella es una niña muy fuerte, ella está de mucho. Valoro mucho todo lo que han hecho aquí, porque la han ayudado en cuestiones de lenguaje, aprendizaje. Y nosotros, el plus que le dimos obviamente fue sus tratamientos médicos, sus cirugías, porque no ha sido una, han sido varias, pero créeme que el labor titánico que han hecho aquí ellas ha beneficiado para un crecimiento sano, para un crecimiento adecuado. Y para, créeme que Aurora ahorita es una niña normal. Normal lo digo porque no tiene fisura, no tiene nada. Habla, come y hace todo lo que una niña normal a su edad no puede hacer. Esto créeme que con el apoyo de aquí de la guardería, con el apoyo que hemos tenido con nosotros como papás, el apoyo que hemos tenido familiares, ha sido todo un conjunto. Pero la guardería, Aurora es niña de guardería con tiempo completo, entonces el labor titánico que han hecho ella, todas sus maestras, créeme que no tengo cómo agradecerles. Y créeme que esto es un, no solamente a mí, son, imagínate lo que nos están diciendo, son 630 guarderías. ¿Cuántos padres de familia, cuánta gente que por cuestiones económicas tiene que estar trabajando? ¿Cuántas madres o padres? Sería una pérdida total las guarderías. O sea, esto es un servicio que como papás nos ayuda demasiado. Como papás estamos en la obligación moral de darles el apoyo. Créeme que esto simplemente ha ayudado mucho. Va a afectar a millones de personas, ni siquiera no tanto de miles, con todas las cantidades de personas que estamos, desde niños, desde papás, de empleados, de proveedores, porque la guardería se tiene que surtir de alimentos, leche, todo eso son proveedores que a final de cuentas terminan afectando a todo, a todo. Si alguien lo llega a ver en el Seguro Social, no son guarderías de Calderón, no son guarderías que sea negocio, son guarderías que los papás las necesitamos, el servicio lo necesitamos. No es un lujo esto, no es un negocio. A lo que estamos viendo es un apoyo que nos están haciendo a nosotros como trabajadores. Es un servicio que afortunadamente tenemos y que no queremos que se acabe, porque esto no nada más ha ayudado a unos cuantos, ha ayudado a miles. ¿Cuántas generaciones no han pasado por aquí? ¿Cuántos papá nos han beneficiado de tener a sus hijos en guardería para poderse dedicar tiempo completo al trabajo?
1: Revelador, ¿no? Primero este resumen que hace acerca de su hija y después la preocupación de que no sea bien cuidada. Pero sigamos escuchando más testimonios.
3: Bueno, en lo primordial es que me cuidan a mis hijas de 7 de la mañana a 5 de la tarde. Yo salgo a las 4, pero hay ocasiones en las que pues realmente o nos tenemos que quedar o tenemos que hacer algo extra, y pues realmente que nos las cuiden hasta las 5 de la tarde es una gran ayuda, la verdad. La otra es de que no nos cobran ni un solo peso, no nos piden nada, y pues también es una ayuda económica muy grande.
4: ¿Qué pasaría en caso de que estas instituciones como las 630, que son a nivel nacional, llegaran a cerrar?
3: Bueno, el detalle aquí es que, pues para empezar, las maestras se quedarían sin trabajo. Eso es algo muy triste porque son maestras pues ya grandes, que pues realmente todos sabemos que no los contratan en cualquier lugar. Y hay maestras muy jóvenes que apenas van empezando, como para que ya se les cierre un poquito más el trabajo, por decir, ¿verdad? Y en a mí bien personal me afectaría más que nada, pues ¿quién me cuida a mi hija de 7 a 5 de la tarde en una instalación de alta calidad con los alimentos, son 4 comidas, entonces nadie, ni en casa, ni los papás, ni las abuelitas, ni los tíos, nadie te va a dar esa atención. Aparte de que uno realmente, cuando son bebés, los tenemos viendo tele, y aquí no, aquí los pueden hacer actividades, los, no, aquí es otro panorama para los niños, la verdad. Entonces se me hace como muy triste que quieran cerrar las instituciones cuando es para el beneficio del infante, realmente.
4: ¿Cuál sería el mensaje que quisieras brindar, pues, a toda la comunidad para sumarte, pues, a este movimiento que todos los centros?
3: O sea, tener conciencia de que, pues, la sociedad, los alumnos, las maestras, si pierden ese derecho, los niños a la educación como tal aquí y las maestras a su trabajo. Y la verdad, pues, es feo, o sea, no se lo recomiendo a nadie.
1: Pues bueno, este último testimonio es de Daniela Andrade Flores. Poco que agregar, ¿no? Después de lo contundente que han sido estos dos testimonios, tenemos más, por supuesto más, y claro que seguiremos poniendo el dedo en la llaga. No sé hasta dónde podamos influir, pero créame que es un deber como ciudadanos y también como comunicadores decir esto. Entiendo yo que pues viene un cambio del Seguro Social y que los cambios pues siempre son complicados, pero mire, gobierno, ahí están los resultados de la prueba PISA. Ahí están los resultados de los niños que ya no estuvieron en guardería en sus primeros meses y años de vida y que se fueron porque ya las mamás no alcanzaron a pagar, porque ya no estaban subsidiadas las guarderías, dejaron a sus hijos sin esa educación, se los llevaron con la abuelita, con la hermana mayor, con la prima, con quien se pudiera, con el celular, con la televisión. Y pues ahí están los resultados. Bueno, pues ahora está en riesgo toda esta comunidad de niñas y niños en guarderías del Seguro Social. El gobierno sigue insistiendo que este asunto es un tema de mucho dinero que se le está fugando al Seguro Social, cuando la realidad es realmente otra. Saludos, gracias a don Luis Compeán. Buenos días, don Gilberto. Gracias, don Luis. Gracias a usted por estar aquí siempre presente. A Taxitel Media Luna, que bueno, pues están aquí entre que me saludan y hacemos publicidad, pues ahí uno y uno nos complementamos. Gracias a toda la audiencia. Ramón Díaz dice: señor Gilberto, que tenga un excelente fin de semana. ¿A poco ya es fin de semana? ¿Que no es martes? Suponía que es martes. Rubén Dianas Méndez: buenos días, Gilberto. El maestro Elías Vizcaya, le mando gran saludo, maestro. Florencio Servín también está mandando saludos. Yolis Yáñez, que nunca nos deja solos. Juan García también nos manda saludos. Humberto Flores dice: grandes rezagos en infraestructura en las escuelas y todavía en periodo vacacional los malandros le dan otra podadita. Buen fin de semana. Gracias, Humberto. Tú siempre muy crudo, pero muy exacto con tus mensajes y tus críticas. Marilu Castillo, gracias también. Gracias a la gente que nos escucha y que nos ve allá en San Ciro de Acosta. De hecho, aquí está una de sus hijas pródiga, Edith Reséndiz Sousa. Edith, gracias, Edith, por escucharnos. Camino a la escuela, ¿verdad? Yo creo. Andrés y Nora Pedraza también nos manda saludos. Bueno, 7:39 de la mañana. Yo titularía a la información que le voy a dar a continuación: mucha gente hizo leña del árbol caído. ¿De qué se trata? Bueno, pues ayer por la mañana la Policía de Investigación detuvo, con base a una orden de aprehensión, a una mujer que se viralizó durante varios meses en esta ciudad, de nombre Carla. Ya no puedo decir sus apellidos por temas de legalidad. Carla está acusada de violencia familiar agravada en contra de su hija. Fue detenida ayer y enviada a un penal a disposición de un juez. Bueno, después de su detención, pues la verdad es que, a ver, me parece que sí ha sido muy injusta la sociedad con esta persona. No sé hasta qué punto se lo pudo haber ganado. Por otro lado, también hay una parte de la sociedad que la defiende, que señala que esto es una injusticia, que ella estaba visibilizando los huecos, los agujeros que había en el sistema de justicia y que por eso la detuvieron. Mire, ni una cosa ni otra. Es un tema, sí, de violencia familiar. Es un tema de abuso, lo es. Se tardó la autoridad en procesarlo. Ya estábamos acostumbrados a que esta justicia pues no es ni pronta ni expedita. Por supuesto, me puedo atrever a decirle que sí hubo una violencia familiar en contra de una chamaca realizada por esta mujer detenida. Y claro que tengo yo argumentos para decirlo. Sin embargo, pues difícilmente podía yo ponerme un micrófono y hablar si no había una orden de aprehensión en contra de, o que se complementara esta orden de aprehensión en contra de Carla. Pero mire, de esto, hacer leña del árbol caído y de burlarse y de señalar que se lo merecía, creo que esto dista mucho de los valores que tenemos como seres humanos. Mire, hay que dejar que sea la autoridad quien defina esta situación. Y también me pareció incorrecto que la Fiscalía General del Estado de San Luis Potosí haya difundido una fotografía de Carla N. llorando después de ser detenida. Creo que pues ahí la están revictimizando. No sé, esa es mi opinión. Creo que no, debieron de esperar que se calmara, quizá tomarle la foto, o quizá no tomársela, porque yo no sé qué criterio tenga la Fiscalía, porque a veces sí manda fotos y a veces no manda fotos. Cada que hay políticos detenidos por vinculación a proceso, nunca manda fotos. Pero cuando es este tipo de noticias, pues siempre manda esta foto. Ahí Carla aparece llorando. ¿Sabe por qué le digo esto? ¿Y sabe por qué siento que tengo quizá razón? Porque a mí en lo particular, esta señora Carla, pues se cansó de mencionarme en sus videos, tanto a Noticieros Cable RB como a su servidor Gilberto Rodríguez Salas, que me iba a denunciar o que ya me tenía denunciado, que estaba yo pagado por el gobierno del estado, por el gobierno municipal, y bueno, una sarta de estupideces, perdón por la palabra, que decía Carla en mi contra. Pero no por eso, pues yo me voy a sumar a hacer leña del árbol caído por la detención de ella. Miren, que la autoridad lo defina, que la autoridad tenga la capacidad técnica, jurídica, para analizar este caso. Lo que es un hecho es que leyendo la denuncia que dio pie a la orden de aprehensión, los abusos, los golpes en contra de su hija eran graves, eran difíciles, eran criminales. Y bueno, pues ahora la chamaca, que ya es adolescente, está con el papá, como en su momento el papá lo denunció, lo hizo visible. Y bueno, pues ahora que sean las autoridades quienes definan esta situación. Pero ¿sabe qué? Si no conoce, si no sabe, pues es mejor quizá mantenernos al margen de una opinión pública, porque una opinión pública habla más de nosotros mismos que lo que queremos criticar, eso sin duda. Por eso le planteo yo esta situación tan compleja que se da, y que ahora Carla está detenida, acusada de un delito grave, y que bueno, pues habrá que ver cómo se da este proceso judicial en su contra. Y bueno, pues algunas personas la defienden y siguen sosteniendo que esta detención pues se da por temas políticos, como si ella fuera una presa política. Ahí sí no coincido. Ahí sí me parece que el tema es netamente jurídico, criminal, de haberse cometido un delito en contra de una chamaca que ella tenía pues a su disposición, a su obligación como madre, pero que distaba mucho sus acciones de ser eso, de ser una madre protectora. Nos vamos, muchas gracias. Nunca llegó el coordinador de Protección Civil. Y eso que siempre anda pidiendo las entrevistas, pues entonces a quién, ¿para dónde le hacemos? Pero bueno, aún así qué bueno que no vino, porque había mucha información y quizá esta información no se le hubiera podido proporcionar. Muchas gracias, cuídese mucho, buen fin de semana. Será un fin de semana pues más o menos tranquilo, porque se viene pues bastante actividad política a partir del próximo lunes. Cuídese mucho. Si va a salir, vaya a gastar sus centavitos en el comercio local. Si sale a carretera y sigue lloviendo, por favor, maneje con mucha precaución. Recuerde que aquí nos queremos todos. Quiero mandar también un saludo especial a mi hija Sarita, que está escuchándome a esta hora de la mañana y que ya está lista para irse a la escuela. Ya vamos a ir por ti. Ahí vamos. Cuídese mucho. Recuerde que al final el amor que usted tiene es el amor que usted mismo construye. Nos escuchamos muy pronto.
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Recuerda que no debemos humillar a nadie. Los errores que hoy cometen los demás pueden ser nuestras equivocaciones de mañana. No te creas perfecto e infalible. Todos nos podemos equivocar. Sé tolerante con los demás para poder corregirlos cuando se equivoquen. La perfección no pertenece a la tierra. No le exijas a los otros lo que tú tampoco puedes dar.

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9: ¿Qué tal mi amada audiencia? Muy buenos días, mi gente buena y bonita de Río Verde. Que la fuerza de la madre naturaleza te llene y te limpie y dé vida desde adentro. Soy el gran conocedor de los grandes secretos de la madre naturaleza, el Taita Florentino Mandú. Y hoy, mis queridos huitotos, nos enfocaremos en algo muy importante: los riñones, ese órgano que limpia todo nuestro cuerpo y que muchas veces se nos sobrecarga sin darnos cuenta. Mi querido huitoto, mi amable audiencia, si usted en estos momentos desea una orientación, desea saber por qué tantas dificultades en su vida, por qué no puede salir adelante, por favor, usted puede comunicarse con nosotros directamente a este programa o fuera del aire. 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No espere más, mi querido huitoto, mi gente buena. Llámenos, cuéntenos, estamos para ayudarles y escucharlos, o guíe, dirija sus pasos hasta nuestra baloja, donde una consulta personal y privada le va a indicar a usted quién o quiénes, mi querido huitotos, motivados por el odio y el rencor, me les está dañando. Mis queridos huitotos, mi amable audiencia, con hito secreto para limpiar y cuidar los riñones. Por favor, si usted tiene problemas, es importante que aliste papelita, aliste lapicita para que apunte este gorrito secreto. Una infusión de pelos de elote, perejil y cola de caballo, ser muy bueno para estas problemáticas, para poder limpiar los filtros del cuerpo. Vamos a agarrar un puñado grande de pelos de elote de maíz, un puñado de perejil fresco, una cucharada de cola de caballo seca y un litro de agua. ¿Cómo vamos a preparar este corito secreto? Vamos a hervir los pelos de elote y la cola de caballo durante unos 5 minutos. Bajamos del juego y agregamos el perejil. Apaga, mi querido Huitotos, el juego, tapa. Deja reposar por unos 10 minutos. Huele bien este gorito secreto y tómalo durante el día en porciones pequeñas. Esto ayuda a mover bien los líquidos del cuerpo y aligerar el trabajo de los riñones. No use si hay infección aguda, piedras grandes, embarazos, enfermedades renales diagnosticada. Consulta siempre a un médico, mi querido Huitotos, antes de tomar este gorito secreto. Nos dicen que tenemos una llamada. Muy buenas mañanas, contar en qué le puede servir el Taita Florentino Mandú.
10: Mire, es que tengo una persona enferma que quiera saber qué se puede hacer por él.
9: A ver, hágame un favor, regálame el nombre de esta persona, es tan amable.
10: ¿Mande?
9: ¿Cómo es el nombre de esta persona, amiga?
10: No lo entiendo bien, bien.
9: Regáleme la fecha entonces de nacimiento, regáleme la fecha de nacimiento de la quien está pidiendo la ayuda.
10: Es el... ¿qué? El día 6 de octubre del año 44.
9: 6 de octubre del 44. Anda, Casura, Otanchi, Guarapía, Gualanday, Chemeque y Jaldo, Baticuna. Mire, Huitota linda, ya habían buscado ayuda anteriormente para solucionar este problema que está aconteciendo en la vida de este Huitota.
10: Sí.
9: ¿Sí ya habían buscado ayuda?
10: Sí.
9: ¿Y qué pasó? ¿Por qué no le han curado, mija?
10: Pues, quién sabe.
9: Mire, lamentablemente aquí hay una irradiación negativa. Miro que este Huitota ha sido una persona muy sociable, que nunca le han gustado los problemas. Perteneciente a la constelación de Libra, persona un poquito indecisa, pero lamentablemente, Huitota linda, como lo venía diciendo, hay una irradiación negativa que esto va opacando cada día más la vida de este Huitoto. Es producto de un trabajo el cual han hecho por medio de entierro y sacrificios de animales para verle mal, para verle destruido y acabado, postrado en cama, en convaleciente de enfermedad. ¿Cuándo se pueden acercar para poderles ayudar, mija?
10: No, lo que pasa es que esa persona no la podemos llevarla.
9: Mija, traerme una fotografía. Yo me puedo encargar por medio de una fotografía mostrarles el daño. Y depende cómo esté el daño, me puedo yo acercar a la maloja de ustedes para poderles ayudar.
10: Que si no poder recetarle algo.
9: No le puedo recetar nada, mija, porque es algo negativo. No es natural, es algo sobrenatural que toca expulsarlo, alejarlo de la vida de esta persona.
10: Yo les voy a decir a ellos.
9: Hable con ellos y cualquier cosa, pues, me hablan. Se comunica conmigo, yo miro cómo les ayudo, ¿de acuerdo?
10: Sí, pero para ir la consulta, ¿cuánto es?
9: La consulta le cobran solo 200 pesos, yo no cobro por mi trabajo.
10: Ah, bueno, está bien, gracias.
9: Dios la bendiga, adiós, adiós. Muchas gracias por permitirnos ayudarles. Mi gente buena, mi gente bonita, con el corazón humilde, les invitamos a cada uno de ustedes que no se queden con aquellos problemas, con las dificultades y enfermedades. Si ustedes han visto que con la ciencia médica no han encontrado soluciones, permítanos a nosotros, sus amigos de toda la vida, de poderles guiar, de poderles servir en estos problemas que vienen 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de huitotos han hecho, mejorar su existencia. Y por eso, mis queridos huitotos, los dejamos con los siguientes testimonios, testimonios reales y de vida, mi querido huitoto.
11: Primero que todo, quiero darle gracias a Dios y al Indito por haberme curado de este mal que me hicieron y que ya me siento bien. Gracias a Dios que ya estoy bien. Se me quitó mi dolor de cabeza, mi dolor de piernas, todo lo que yo sentía. Y gracias a Dios ya estoy bien. Gracias, Indito. Les recomiendo a toda la gente que lo escuche, que venga con él, que es muy bueno y que no dejen de venir, que él cura a toda la gente. Vengan con él, se los recomiendo mucho. Yo lo escuché en el radio y hablé con él y así es como estoy aquí. Vengan para que se cure toda la gente que lo necesite, él los ayuda. Muchas gracias.
12: Pues aquí viene con el maestro. Tenía muchos problemas, muchas dificultades, problemas con una hija y por primeramente por Dios y por el maestro, que así han ido solucionando los problemas, las dificultades en mi casa. Le doy gracias a Dios y a los maestros que me han ayudado y me han apoyado en lo que yo necesito.
13: Yo vine acá con el hermano porque tenía muchos problemas en mi casa y muchos problemas con mucha gente y yo ya no estaba yo en paz. Y pues gracias a ellos, gracias a él, y pues ahora pues voy saliendo adelante día con día, ahora sí que pues ya con menos problemas y pues un poco más de tranquilidad en mi casa. Y pues yo les invito a las personas que están escuchando, que pues que acudan a él y pues que no dejen pasar más tiempo, porque pues de hecho lo malo existe. Yo no creía en lo malo, pero pues ahora me he dado cuenta que lo malo existe y pues la mera verdad es algo muy duro, estar sufriendo día con día con lo mismo.
9: Mi querido Cuitotos, mi amable audiencia, usted también quiere sentir mejoría en su vida, solo basta una llamada, mi querido compadritos y comadritas del alma, para nosotros, a través de su fecha de nacimiento, hacerte un estudio personal y privado e indicarte si el daño, si la enfermedad, si la molestia, si este sufrimiento que cada día lo condena al dolor es natural o es sobrenatural. Si alguien motivado por el odio, por el rencor a usted, mi querido compadre del alma, me le está perjudicando malamente con trabajos de brujería, con trabajos de magia negra. 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Les recuerdo, mis queridos huitotos del alma, que nosotros laboramos todos los días de la semana, de lunes a viernes, de 9 de la mañana a 6 de la tarde. Sábados y domingos, nuestra baloja se encuentra abierta desde las 9 de la mañana hasta las 2 de la tarde. Si usted, mi querido huitoto, mi querida comadre del alma, desea una orientación, ya lo saben. No lo dude ni un instante, queridos compadres, que son muchos los huitotos que han mejorado su vida dejando el miedo y la desidia. Y mucho más importante el miedo, porque les da miedo enfrentarse a cosas que no conocen. Pero les recuerdo algo, querido huitoto del alma. Nosotros tenemos los conocimientos, los secretos y la grande energía de la Madre Tierra y de Papaito Bello Dios, que nos ayuda para servirle a usted. Dirija sus pasos o márquenos. Les agradecemos profundamente a aquellos huitotos que durante o antes de empezar el programa y después del programa, siempre están al pendiente para comunicarse, donde reciben sus secretos, sus orientaciones. Gracias por permitirnos entrar en sus hogares. Gracias, mis queridos huitotos, por permitirnos entrar en vuestros corazones. Vayan bien en la vida, mis queridos compadres. Será hasta la tarde. Si papaíto bello Dios, la morerita de Guadalupe les presta y me presta la vida, que papaíto bello Dios me los ilumine, que la Virgencita Santa y Morena de Guadalupe les consuele si están tristes y enfermitos, y que la madre naturaleza siempre los guíe por buenos caminos de la luz divina, mis queridos huitotos. Será hasta las 3 de la tarde. Anasia Purapia.
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¿Qué tal? Muy buenos días, bienvenidos a la frecuencia de la 94.5 de FM. Ya son las 8 de la mañana con 8 minutos de este viernes 18 de septiembre del presente 2026. Estamos llegando ya al

0: de la... Con el gusto de siempre te acompaña Ondra Chávez. Estaré con todos ustedes hasta las 10 de la mañana.
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0: Y como lo dice esta bonita canción a cargo de Eden Muñoz y Jorge Caledón. ¡Qué bonita es esta vida! Ya es viernes, ya llegamos al fin de semana, pues uno de los días más esperados. Y bueno, precisamente en una semana muy corta, porque se vivían las celebraciones de las fiestas patrias.
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0: Y se nos pasó de bolón ping-pong esta semanita, ¿verdad? Y bueno, te voy a compartir el pronóstico del clima correspondiente para este fin de semana. Para el día de hoy tenemos un día mayormente nublado. En estos momentos tenemos una temperatura de 21 grados centígrados.
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0: La temperatura máxima será de 28. Y bueno, tendremos una temperatura muy agradable. Como luego decimos, será un día muy chocolatoso o un día muy cafezoso. Y bueno, para el día de mañana la temperatura continúa con clima nublado. Con una temperatura máxima de 30 grados centígrados y se pronostica lluvia para el día de mañana sábado. Para este próximo domingo, pues ya sale el señor sol. Pero de igual manera, el pronóstico de precipitación continúa para este fin de semana. Así que si tienes encomendado alguna actividad al aire libre, pues toma tus precauciones. Si tienes pensado alguna celebración, porque precisamente en este mes de septiembre hay mucho festejo, muchos cumpleañeros. Ahorita en breve vamos a felicitarles y saludar a todos los que el día de hoy están celebrando una fecha muy especial.
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0: Y bueno, también tengo la invitación para que estemos en contacto. Recuerda que te puedes comunicar directamente a través de la aplicación de WhatsApp al 487-128-84-35. Y bueno, también claramente a través de la línea directa al 87-232-5818.

8:12 a.m. Llegan mensajitos. Oigan, ¿y qué se festejó conmemora un día como hoy? Un 18 de septiembre. Ahorita les voy a contar.

Yo digo que este día, este viernes es un día laboral tan innecesario. ¿Qué necesidad? Como que un día sí, un día no hay clases, un día no se trabaja, al otro sí, al

encontramos en el día 261 y nos restan 104 días para finalizarlo. Ya llegamos a la recta final del año, oigan, los días en que más se pone a comer uno. Digan, abre ya para que empiece la dieta. Apenas se viene lo mero bueno. Y bueno, ya inauguramos el... Antes decíamos, fíjate, que era el Guadalupe Reyes. Y no, será el Miguel Hidalgo Reyes. Ya después se aproxima octubre, que la calabacita de Castilla en dulce. Que el Halloween, que el Día de los Muertitos. Ay, cómo está rico el delicioso pan de muertito, ¿verdad? Y ahora que ya lo preparan con crema batida, con fresitas, con un chocolatito abuelita. Y luego, ¿qué más se aproxima? Pues ya de noviembre empiezan las posadas. Y ya, finish. Bueno, pues ya estamos llegando a la recta final. Nos restan solamente 104 días para finalizar el año. Bueno, pues vamos a conocer dentro de los días internacionales y mundiales qué es lo que se conmemora un día como hoy. El Día Internacional de la Igualdad Salarial, un 18 de septiembre. Además, el Día Mundial de la Quiropraxia. El día de hoy también se conmemora el Día Mundial del Control de la Calidad del Agua. El Día Mundial de la Ética Médica. Y el Día Mundial del Bambú.

0: Saludamos a quienes llevan por nombre Ricarda, Cupertino y Perreolo. Perreolo.
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0: Perreolo.
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0: Porque tiene acento en la E. Perreolo.
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0: Bueno, si tú llevas alguno de esos nombres, muchas felicidades. Si no, pues no. Tenemos otro saludito, dice, felicidades para la señora Sofía de la Torre, que el día de hoy está cumpliendo años. Ella nos escucha desde Ciudad Fernández, de parte de nuestra amiga Yoli. Y bueno, recuerda que los viernes es prácticamente de todo, menos temas tristes. Y ni de desamor.

como decían nuestras abuelitas, ya está el burro, hasta mueve las orejas y ustedes ni un buenos días. ¿O cómo es ese dicho? No me acuerdo, pero algo así va. Nos dice, hola maestro, buenos días, ¿me puede felicitar para José Hernández Aguilar por su cumpleaños? Con las mañanitas a cargo de Vicente Fernández, claro que sí. Más adelantito estaremos programando las mañanitas. Saludamos a Ardemio Martínez, hasta Martínez Catherine, haciendo acto de presencia.

una colaboración a cargo de Bronco. Se llama Broncole Lameando. Bronco Lameando. ¡Ah, caray! ¡Ah! Es que es la combinación de lamas con bronco. Se llama Bronco Lameando.

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¡Ya regresamos! Nos dice, hola maestra, muy buenos días. Saludos para usted de parte del sonido del rancho de San Bartolo. Aquí estamos escuchando la radio. Bien.

Oigan, ahorita hay una tendencia. Y muchas personitas están hablando de un tema que está a cargo de Eduardo Nieto. ¿No saben quién es Eduardo Nieto? Bueno, él es integrante del grupo Legítimo. Y acaba de lanzar un rolononón que se llama Ni Una Sola Palabra. Se los voy a dejar porque de verdad que todos andan hablando al respecto. Se los dejo, me dicen qué les parece. Es Eduardo Nieto, Ni Una Sola Palabra.

0: hace falta, ¿verdad?
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0: Saludos para los chicos que nos acompañan desde el sur de Carolina, de parte de Eduard Pacheco. Aquí andan con todos, con todo, si no pa' qué. Dice, más porque hoy cagó el águila. ¡Órale!

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1: Nos llegó un mensajito, nos dice: hola maestra, muy buenos días. ¿Nos puede programar un mix de Paco Barrón, el que a usted más le guste? Pues fíjate que Paco Barrón no me gusta. Como hay que dijera el buen amigo Meléndez. No, hombre, no te creas. Claro que sí, vamos a programar algo a cargo de Paco Barrón y su norteño clan. Por acá nos está solicitando un popurrí con muchísimo gusto. Nos dicen otro mensajito: hola, muy buenísimos días. Una canción de los hermanos Espinosa, la del freestyle. Ay, por favorcito, para la gente bonita que nos acompaña directamente desde la Unión Americana, para los chicos, los 12 los 2 de California. Hora que me estás pidiendo algo a cargo de los hermanos Espinosa. Vámonos con esto. Es el freestyle.

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0: Abracadabra.
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0: De los temas de antaño, ¿verdad? Bueno, pues te hago la invitación para que estemos en contacto, para que nos hagas mención cuál será el tema que te gustaría escuchar. Oigan, quiero mandar una felicitación bien especial. El día de mañana va a cumplir años Pablito, por allá de la delegación de Pastora. No quiero que se me olvide, así que hoy le mando su saludo, su felicitación, y mañana también.
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0: Porque le vamos a agarrar tiempo al tiempo de parte de su mami. Ella es Patty, hasta Pastora, que me dijo, te encargo el saludazo. Y bueno, también tenemos otra felicitación para Sofía.

0: Para José Hernández Aguilar, también el día de hoy está cumpliendo años. Nos dice una mañanita de Vicente Fernández. Ahorita en breve estaremos programando las mañanitas. Nos decía nuestra buena amiga, la del Sorullo, ¿se podrá? ¡Claro que sí! De hecho, cualquier tema, menos que sea triste.
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0: Melancólico.
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0: O sus derivados.
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0: Vámonos con eso, llega la Sonora Dinamita, que, cómo se multiplica la Sonora Dinamita en los días patrios, ¿verdad? Se presentó, yo creo, en todo México.
2: Señorita Capucho.
0: Pero también aquí en la M Mexicana.

0: Mañana Mexicana te da la hora. Son las 9 con 18 minutos.
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Ya a las 9 de la mañana con 23 minutos, continuamos con más. Nos llega un mensajito y nos dice: hola, Londrita. Ay, por favor, siento una rolita que se llama Lluvia de Balas, a cargo de los Pumas del Norte. Saludos para Hugo, para el güero que andamos plantando naranjitos aquí en la huerta La Florida. Con muchísimo gusto llegan los Pumas del Norte, se llama Lluvia de Balas.

0: Nos vemos a cargo del conjunto Primavera. ¿Pa' qué son pasiones? Llega con nosotros también otro de los mensajitos que nos están haciendo llegar. Tenemos muchos cumpleañeros para... Dice, un saludo especial para mi mujer, Arely Alvarado López, que el día de hoy está cumpliendo años, que la amo y que la pase muy bien de parte de Ángel Ureña. Muchísimas gracias por estar en contacto con nosotros. En breve estaremos programando las tradicionales mañanitas para nuestros cumpleañeros. Mientras tanto, vámonos con una breve pausa comercial. Regresamos.
1: La M Mexicana te da la hora. Son las 9:33.
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Saludamos a todos los trabajadores que andan plantando naranjitos hasta la huerta de la Florida. También para quienes nos acompañan desde Ciudad Fernández. A la gente bonita de San Bartolo, a nuestro buen amigo de

ingrediente secreto siempre es la actitud. Así que con toda la actitud, también está las gorditas, los olivos. Por allá en progreso, que siempre nos dice, siempre le escuchamos. Tenemos el

0: los comensales que nos están escuchando. Muy buen provecho.
1: Manos arriba, manos arriba, manos arriba, manos arriba.
0: Arriba la barriga. Oigan, es viernes. ¿Sí andamos con toda la actitud o amanecieron medios adormilados? Como nos decían nuestros abuelitos, ya, despabílate. Lávate la cara y despabílate.

Ya casi llegan las mañanitas, ¿eh? No me arríen. Vámonos con algo que suena a cargo de Eden Muñoz y es una colaboración con Cristian Castro. Esto se llama Es la Osadía.

0: ¡Wow! ¡Qué rolononón! De verdad que cuando se pone a chambear, que es casi que rara vez el Cristian Castro, de verdad que le salen muy bonitas las canciones, ¿verdad? Oigan, hablando de temporadas. Se aproximan la mejor temporada del año de mandarinas, de naranjas, de cafecitos calientitos, de chocolatitos, de champurrados, de pan calientito, el pandecito de muertito. Literal, ya se va a llegar el tiempo de los muertos de hambre.
1: ¡Ay, pero qué calor!
0: ¡Cuánto respeto, ya saben!
1: Tanto mirarla bailar, ya me dio calor. Ya me entró la sed, ¿qué vamos a hacer?
0: De esos espacios en los que, bueno, de hecho todos los días hay pachanga y fiesta. Ya estamos listos. ¿Quién soy yo para negarme a la voluntad de Dios? Si Él así lo quiere, que nos enfiestemos. Bueno, así que váyanse preparando, Hablando de la temporada, ya se anda acabando la temporada de tunitas. ¿Y por qué les digo esto? Porque esto que estaba escuchando se llama Agua de Tuna, es de Distinto Norte. Ay, fíjate que nunca he probado el agua de tuna, ¿ustedes sí?

0: Oigan, hay nuevos temas, nuevas rolononones que andan sonando por aquí a través del regional mexicano. Fíjense que los Tucanes de Tijuana sacaron un nuevo tema.
1: Un besito de usted para calmar la sed. Yo quiero agua de tuna.
0: Pero bueno, eso lo dejaremos hasta el próximo lunes, así que no se pierdan los lunes porque es de estrenos musicales.

Para José Hernández Aguilar. Para Pablito, hasta Pastora, que mañana es su cumpleaños. Vámonos con esto, son las mini mañanitas. Y también en breve llegarán las mañanitas a cargo de Vicente Fernández. ¡Muchas felicidades!

Que se le pase bien bonito, que cumplan muchos años más y por supuesto que Dios les permita que todos sus sueños se hagan realidad. Que tengan una excelente mañanita. Yo os voy a dejar con eso, que suena a cargo de Vicente Fernández en las mañanitas. Y también yo regresaré en punto de la 1 de la tarde, pero quédense aquí a través de la frecuencia más poderosa, es la 94.5 de FM, es Vicente Fernández.

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1: La M Mexicana te da la hora. Son las 10 con un minuto.
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9: Qué gran placer poder estar en estos momentos dirigiendo la palabra a este rebaño de fieles oyentes, hombres y mujeres que están allá, en sus casas, en sus sitios de trabajo. Y nosotros desde acá, desde la tribuna de la sabiduría, queremos saludarlos e invitarlos no solamente a que nos escuchen, sino a que nos conozcan, a que nos consulten todos esos terribles problemas. La tierra, el mundo, el globo terráqueo. Esto que Dios formó con su infinita misericordia y sabiduría. Se llenó de personas que utilizando las ciencias ocultas en forma negativa. Se llenó de brujos, de hechiceros, de nigromantes, de magos negros. De personas que siempre le han causado daño a la humanidad. A cambio de unas sucias monedas pagadas por aquellos que tienen su corazón sucio y corrompido. Que Dios se apiade de ellos. Porque nosotros seguiremos ayudando a todos los que nos consulten sus penas de amor, sus angustias y emergencias económicas, sus dificultades en el trabajo o en cualquier actividad. Que se sigan emparando bajo las sombras de la noche aquellos seres malvados que quieren hacerle daño a sus semejantes, porque aquí estamos nosotros, ofreciendo todo nuestro conocimiento para beneficio propio. No estamos solamente para conjurar el mal, sino para protegerlos de cualquier clase de porquería, aberración, ritual satánico. No espere más. No espere a que siga pasando el tiempo. Porque si usted no actúa, usted será el único culpable de su derrota, de sus fracasos, de sus angustias. Piense en usted, piense en los suyos, piense en esa sociedad que tanto espera por usted. No lo dude ni piense un minuto más, porque aquí está mi voz, la voz de los que no tienen voz, que los guiará y los orientará por el verdadero camino.
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9: Nosotros hemos sido catalogados en diferentes países como las mentes más brillantes de las ciencias ocultas. Porque somos expertos como los que más en quirología, grafología, mentalismo, telepatía o transmisión de pensamientos, en métodos básicos para comunicarle a usted con exactitud sobre presente, pasado y futuro, con nuestra gran y vasta experiencia. Porque los parapsicólogos, no hay enfermedad que no curemos, ni problema que no solucionemos. Y tú que me escuchas, si tú sufres enfermedades de tipo desconocido, si estás dudando de ese ser que tanto amas, si en el amor no eres correspondido, si te sientes desesperado porque tu negocio no está prosperando, si te preocupa tu mala suerte en el amor, si luchas batallas, te esfuerzas y ves que tu dinero no te rinde, yo te invito en este momento a que tomes la línea telefónica y empieces a marcar y averigües por tu vida. Tú llamas en este mismo momento, me vas a dar tu fecha de nacimiento. Yo te voy a elaborar una carta astral natal. Yo te voy a extender el tarot. Y te voy a comunicar sobre pasado, presente y futuro sin que tú me lo comuniques. Llama en este mismo instante para que pruebes el poder mental de estos conocedores en el campo de las ciencias ocultas. No esperes más. No esperes a que tu vida siga destruyéndose y acabándose cada día más. Esta es la oportunidad que Dios te brinda. Porque queremos invitarte a que cambies tu vida escuchando la palabra de la sabiduría, los versos del conocimiento y los mensajes de esperanza. Qué triste es que el hombre se vuelva esclavo de sus ocupaciones, de su carrera. Que olvide que fue creado para gozar de este hermoso mundo y pronto quede ciego ante los milagros de la naturaleza que tiene a su alrededor, ante sus propios ojos y todos los días. Amigo oyente, ¿cuándo fue la última vez que sonreíste pero de verdadera felicidad? Sabemos que desde hace mucho tiempo no has contemplado una hermosa mañana ni un buen atardecer. Que desde hace mucho tiempo no sale de tu vida una sonrisa, una verdadera sonrisa de felicidad. ¿Por qué? Porque tienes problemas. Y muchas veces son problemas graves, difíciles, que te tienen desesperado al borde de la crisis. Puede ser posible que te hayas descuidado en un momento dado, o que estés siendo víctima de un daño, de una brujería o una hechicería. A nosotros nos gustaría verte sonreír nuevamente. Nosotros podríamos lograrlo. Nosotros podemos lograr hacerlo sonreír, pero solucionando efectivamente todos y cada uno de sus problemas, para que tus dudas, tus fracasos, tus temores, tus desilusiones se queden todos atrás. Tu pobreza será convertida en riqueza. Alcanzarás la gracia y la felicidad que proporciona un gran amor. Y gozarás de una buena salud. ¿Qué necesitas para lograrlo? Tener la fe y el deseo en este mismo instante de que tu vida puede cambiar. Y visitarnos. Consultarnos tus problemas. Para que así nosotros podamos empezar a guiarte por el sendero y el camino de la felicidad. Hazlo en este mismo instante, para que pruebes el poder mental de este conocedor en el campo de las ciencias ocultas. Llama en este mismo instante. Una sola llamada puede cambiar el rumbo de tu vida y el rumbo de tu propio destino. Hazlo en este mismo instante. Llama en este momento. Vamos a entrar con lo más apasionante del programa, las llamadas telefónicas en vivo y en directo. Como nuestra costumbre habitual lo indica, vamos con la primera llamada. Regálame tu fecha de nacimiento, por favor.
0: 17
11: de enero del 55, quiero que cierres tus ojos, te relajes y respires profundamente, ¿me comprendes?
0: Sí.
11: Aquí primero que todo, permítame decirte una cosa, lo que alcanzo a percibir es que esa fecha de nacimiento no es la tuya, es de otra persona.
0: Que sea.
11: ¿Es así o no es así, hermano?
0: Sí, es así.
11: Esa fecha de nacimiento es de otra persona, no es la tuya, porque aquí a través del poder mental alcanzo a captar de que esa fecha de nacimiento no es la tuya. Y es de esa fecha de nacimiento de una persona cercana a tu vida. ¿De quién es esa fecha de nacimiento?
0: Es de mi tío.
11: ¿De tu tío?
0: Sí.
11: Dame la primera letra del nombre de él.
0: ¿La tercera?
11: La primera letra del nombre.
0: T.
11: ¿La D o la T?
0: La T.
11: La T.
0: Sí.
11: La T de Teresa, ¿no? ¿Sí?
0: ¿Ande?
11: La T de Teófilo, de tiempo, ¿sí?
0: De tiempo, ajá.
11: Eso, la T de tiempo. Perfecto. Repíteme la fecha de nacimiento, por favor.
0: 17 de enero.
11: 17 de enero.
0: Del 55.
11: Del 55, es un hombre de signo Capricornio. ¿Sabes qué alcanzo a captar aquí? Porque en este momento estoy haciéndole su carta astral natal y estoy extendiéndole el tarot. Y a través de estos elementos, tengo la oportunidad de decirte de que él es víctima y es presa fácil de las envidias. Por eso es que últimamente él no encuentra la paz en su hogar, ¿me comprendes?
0: Sí, sí.
11: ¿Es así o no es así, hermano?
0: Es así.
11: ¿Te engaño?
0: ¿Mande?
11: ¿Te engaño o te digo la verdad?
0: Me está diciendo la verdad.
11: Y es que estamos probándole a la audiencia para que sepan y que tenemos el conocimiento verdadero.
0: Ajá.
11: Y una persona me llama. Tenemos es que probarle a la audiencia. Aquí lo que capto es una mala influencia y una mala energía. Él es víctima en este momento de una brujería y una hechicería que no lo está haciendo y no le deja ser feliz, que lo está impidiendo ser feliz. Es por eso que él tiene problemas en su familia y por eso es que él está desesperado. Por eso es que muchas veces no le rinde el dinero, ¿me comprendes?
0: Ajá.
11: ¿Es así o no es así?
0: Es así.
11: Te estoy engañando, te estoy diciendo la verdad. Dilo al aire en este momento.
0: Me está diciendo la verdad.
11: Es que estamos probándole a todos los que en este momento nos están escuchando. ¿Para qué? Para que mañana nos visiten. Si hacemos esto con una llamada telefónica, si probamos a la audiencia a través de la línea telefónica, ¿de qué no seremos capaces si nos visita? Te digo una cosa más. Él es víctima de una persona, especialmente una mujer. Una mujer que le está haciendo una brujería y una hechicería. Y es por eso que él está frenado en su futuro. Y es por eso que él tiene problemas con su pareja. Por eso es que agarra el dinero y no le rinde. Por eso es que él no es feliz. ¿Me comprendes? Y eso es todo lo que le está pasando a él. ¿Es así o no es así?
0: Sí, es verdad.
11: Aquí estamos probándole.
0: Oiga.
11: Dime una cosa.
0: ¿Y la mujer que... ¿En qué lugar se encuentra la que le está haciendo?
11: Esa mujer se encuentra muy cerca de lo que tú te imaginas. Debes decirle a tu tío que vaya mañana a consulta con nosotros, que nos lleve un vaso de cristal y un poco de agua bendita, que vamos a hacerle ver ahí la cara de la persona que en este momento le está afectando su vida. ¿Correcto, hermano?
0: Ajá.
11: ¿Estás agradecido?
0: Sí.
11: ¿Se te ha engañado?
0: ¿Ande?
11: ¿Se te ha engañado?
0: No.
11: ¿Se te ha dicho la verdad?
0: Es la verdad.
11: ¿Qué le recomiendas en este momento a todos los que nos escuchan?
0: ¿Ande?
11: ¿Qué le recomiendas a todos los que nos escuchan en este momento?
0: Pues aquí en este programa no mienten, lo que dicen la pura verdad.
12: La pura verdad, como lo dije anteriormente. Así que si usted me escucha en este instante, puede llamar.
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0: La M Mexicana te da la hora. Son las 10 con 36 minutos.
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0: La M Mexicana te da la hora. Son las 11 con 16 minutos.
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0: La M Mexicana te da la hora. Son las 11 con 31 minutos.
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0: 12 de mediodía con 18 minutos, 12 con 18 aquí a través de la M Mexicana 94.5 FM. Momento de pasar a Más Corazón, muchachos. Hoy es viernes de Más Corazón, viernes, es lunes, miércoles y viernes. Y el día de hoy, bueno, pues ya estamos listos a través también de la transmisión en vivo en Facebook. Síganos ahí en la M Mexicana, ahí nos encuentra para que pues vea esta transmisión que estamos haciendo totalmente en vivo. Porque el día de hoy tenemos invitados en cabina, se encuentra con nosotros, nada más y nada menos. Mejor que ellos se presenten, ¿verdad? Hoy vamos a luchar, vamos a meternos unas peleaditas a ver qué onda con mis amigos luchadores que se encuentran aquí en cabina. Y ellos son, bienvenidos.
1: Hola, muy buenas tardes, mi nombre es Estrellita de Plata. Uh-huh. Estoy muy agradecida por la invitación.
0: Correcto, bienvenida Estrellita, ¿y por acá?
2: Yo soy King Tiger, también muy, muy contento y igual muy agradeciendo mucho por esta invitación del día de hoy.
0: Correcto, King Tiger, ¿verdad?
2: King Tiger.
0: Ok, a ver, platíquenme, ¿qué onda vienen a luchar contra mí o por qué vienen a visitarnos el día de hoy? A ver, platíquenos.
1: Bueno, pues más que nada venimos a visitarlos. Ajá. Para hacerle una invitación. Okay. Para una gran función de lucha libre este 20 de septiembre, el domingo 20 de septiembre, a beneficio de la VR.
0: Correcto, ya que da arranque el Bretón 2026,
1: sí,
0: ¿verdad?
1: Así es. Bueno, pues más que nada es, pues, lo comentaba, es a beneficio y pues nos encantaría que nos estuvieran acompañando ese día.
0: Correcto, y bueno, pues aparte de dar arranque al Ubertón, vienen grandes actividades, y bueno, pues vamos a arrancar con la lucha libre, que será ¿en dónde?
1: Será en la plaza principal. Okay. De Río Verde, en punto de las 5:30 de la tarde.
0: Ajá. Ok, no tiene algún costo de acceso, ¿verdad?
1: Va a ser totalmente gratis.
0: Ya lo habíamos por ahí platicado en el programa anterior, que bueno, va a arrancar ya este Ubertón de manera oficial el próximo domingo, y que va a estar engalanado por los luchadores, que por cierto lleva un eslogan, ¿verdad?
1: Sí, claro.
0: ¿Qué es?
2: ¿Cuál? El eslogan es... Ay, se me olvidé, lo acabo de mencionar hace rato.
1: Es Ay, ¿cuál era?
0: Vamos a ver, 3, 2, 1.
2: Ay, no me acuerdo, era...
0: Nuestra lucha, ¿no?
2: A ver. Ay, caray.
1: Tú lo traes en el celular.
0: Venga.
2: Ay, no me acuerdo.
0: Se bloquearon.
2: Lo acabo de mencionar hace rato.
1: Sí, lo acabo de mencionar.
2: La lucha nos une. Lo acabo de mencionar hace ratito acá afuera. Nuestra lucha nos une, por ahí... Queremos que pues, toda la gente de Río Verde asista, porque vienen muchos luchadores de San Luis. Ella es la representante aquí de Río Verde. Okay. Le toca la lucha más difícil porque es su regreso nuevamente después de su inactividad por problemas de salud. Regresa nuevamente a los cuadriláteros. Ahorita Estrellita de Plata con toda la energía para poder dar este arranque al Uberretón.
0: Oye, Estrellita, ¿tú eres técnica, ruda o qué onda?
1: Pues antes, hace como 2 años la hacía de los dos.
0: ¿Y ahora?
1: No, pues ahora técnica.
0: Técnica, 100%.
1: Sí,
0: ¿y
1: acá?
0: ¿Y este nuevo Tiger?
2: Pues ahorita por lo pronto técnico, pero sí buscaremos esa faceta ruda.
0: ¿Qué les gusta más, lo rudo o lo técnico?
1: A mí me encanta de los dos.
0: Sí, los dos.
1: Yo creo que ya estando ahí arriba, pues saco mi personalidad de quién es realmente Estrellita. Pero ahora que me destape, pues vamos a ver quién es realmente Eira.
0: Okay.
1: ¿Qué vamos a sacar de Eira?
0: Perfecto. Dicen que los rudos son más tramposos, ¿cierto?
2: Eso sí.
0: Yo creo que por eso les gusta mucho, así como que para ganar más fácil. Pero sí, bueno, no. Para que la gente se divierta el día de domingo, pues invitarlos. Recuerden que va a estar ahí esta función de lucha libre en la plaza principal. Vienen luchadores de San Luis, viene por ahí lucha estelar con Estrellita de Plata. Y mi estimado Tiger, ¿verdad?
2: Sí, King Tiger.
0: ¿Que vas a luchar contra quién?
2: No, yo en esta ocasión no voy a luchar, voy a estar preparándome para las siguientes funciones, porque también con Estrellita de Plata se está realizando una escuela de lucha libre.
0: ¡Órale, qué padre!
2: Entonces, por ahí voy a andar haciendo mis artimañas para que no gane Estrellita de Plata.
0: Oye, ¿ya han hecho mancuerno o no?
2: No.
0: ¿Luchas también contra otro luchador?
1: En esta ocasión. No, vienen 3 luchadores contra nosotros. Pero viene una mujer contra.
0: O sea, viene un equipo de River contra un equipo de fuera.
1: Sí.
0: Y te vas a agarrar a la mujer. ¿Ya has peleado con ella?
1: No, la mujer viene conmigo.
0: Ah, ¿son en el equipo?
1: Sí.
0: ¿Y el que viene de fuera también trae mujeres?
1: No, esos no.
2: Pues por hombre. Se va a enfrentar a hombres en esta ocasión.
0: Oye.
1: Me van a golpear.
0: ¿Ya te habías enfrentado anteriormente a?
1: Sí, mayormente.
0: ¿Qué tal?
1: Pues es chido, ¿verdad?
0: ¿Te gusta más enfrentarte con hombres que con mujeres?
1: Con los dos, sí, pero me gusta más
0: traigo, dice,
1: me gusta más con las mujeres porque te puedes agarrar.

0: más chido para las mujeres. Sí.
1: Ajá. Híjole, no, pues estaremos al pendiente para pues esta función que se llevará a cabo en la plaza principal. Recuerden que es el inicio del Uber Retón para que usted apoye. Si usted quiere apoyar, bueno, puede asistir a este evento o también, bueno, hacerlo de manera, pues, apoyando en especie, apoyando con de manera económica. Y también, bueno, recordarle a la gente que ahí en la plaza principal va a haber venta de antojitos, va a haber por ahí algunas snacks que puedan disfrutar y sobre todo es un evento 100% familiar, ¿no?
0: Sí. De hecho, bueno, en el evento se van a estar vendiendo, como lo acabas de mencionar, antojitos, pero es más que nada como para apoyar también
1: a la Uber. Claro. Y recuerde que no solamente es esta, sino hay más actividades. Arrancamos con la lucha libre, pero pues bueno, vienen más actividades para apoyar a la Uberretón. Esta unidad de rehabilitación que es de las principales en San Luis Potosí, o me atrevo a decir que en México, porque pues es la que tiene horario completo, ¿no?
2: Sí.
1: De 8 a 8 de la noche. Y pues algo que da mucho de qué hablar de nuestro querido Río Verde. Así que, pues, ¿cómo decirte a ustedes de ser parte de este Uberretón? Sobre todo por el eslogan que eligieron este año.
0: Pues bueno, yo más que nada, ya ves que me había retirado hace unos meses, me destapé, me quité mi máscara, pero solamente me quité de estrellita. Ahorita traigo mi máscara por presencia.
1: Sí, para que te ubique, ¿no? La gente que...
0: Sí, pero pues yo...
1: ¿Vas a luchar con máscara o sin máscara?
0: Sin máscara.
1: Sin máscara.
0: Es que me multan. Sí, es que como ya tengo mi licencia de luchadora.
1: Sí, te iba a preguntar si se puede hacer eso así de que me quito la máscara y... Ah, no, ya mejor siempre no, mejor me lo voy a poner, ya no se puede, ¿verdad?
0: No, ya no puedo. No, al menos que vaya a crear un personaje más adelante diferente, pero...
1: Utilizar otra máscara o algo así.
0: Sí, pero no, ahorita voy a luchar sin máscara y a ver si no me pongo nerviosa ahí arriba.
1: Oye, mi señorita, ¿y tú ya has tenido la oportunidad de estar en otros eventos? Ya más, de talla más nacional o internacional, qué sé yo.
0: Sí, nacional. Hace como que 3 años estuve en la IWRG en la Ciudad de México.
1: ¿Y qué tal te fue?
0: Me fue muy bien. Bueno, me puse bien nerviosa porque era mi primera vez en una arena bien grande.
1: Oye, qué padre. Sí. Y mi estimado amigo Tiger, ¿qué onda? Platícame, ¿qué onda con tu experiencia luchística?
2: Pues yo inicié con la estrellita de plata cuando ella tenía...
1: ¿Son de aquí los dos?
2: Fui de aquí de Río Verde. Y ella fue la vez que me invitó a entrenar lucha libre. ¿Qué tenías, como 12 años?
0: 12 años.
2: 12 años que me invitó. Ella estaba muy pequeñita. Ahí fue mi trayecto también luchístico, pero en este momento estamos más enfocados en crear nuevos personajes. También vamos a subirnos a luchar en lo que yo regreso nuevamente, pero la idea es crear nuevos personajes y que estos nuevos personajes pues traten de enfrentar al estelar, que es Estrellita de Plata.
1: Oye, ¿y tú también has tenido la oportunidad de estar en otras arenas, en otros
2: estados? En una ocasión estuvimos por ahí por Cárdenas, pero eso fue hace como unos 15 años. Ya después de ahí tuve un alejamiento de la lucha libre, pero ahora buscamos la oportunidad nuevamente para regresar otra vez a la lucha libre con este nuevo, bueno, con mi viejo personaje.
1: Órale, qué padre, excelente. Pero a mí no me engañes, se me hace que tú eres el compañero Fernando, tienes la voz similar a mi compañero Fernando.
2: Ah, caray.
1: Si eres Fernando tú, a ver, déjame, te veo, eres tú.
2: No, nadie me conoce.
1: No eres tú. Fernando está en la antena, transmisora, ya. Sí, ya. Un saludo. Pero bueno, pues ahí está la invitación nuevamente para que vayan y acompañen a Estrellita de Plata. Bueno, Eira.
0: Eira o Estrellita de Plata.
1: Eira, Estrellita, o ¿cómo te gustaría que te llamaran a partir de ahora?
0: Pues Eira. Eira. Porque así va a ser.
1: Pero necesitas tener como que algún sobrenombre.
0: Eira la Estrellita de Plata.
1: Eira la Estrellita.
0: La ex Estrellita de Plata.
1: Bueno, por ahí va más o menos. Pero si usted, público que nos está viendo, pues tiene alguna idea, también se aceptan sugerencias, ¿no? Así que bueno, invítalos todos para que vayan el domingo a partir de las
0: 5:30 de
1: la tarde, totalmente gratis. Asiste a ese evento familiar. Y pues gracias a la señora Karina y a todo el personal de VR por hacer posible este tipo de actividades, que la verdad, aparte de traer diversión, alegría y pues entretenimiento, también pues apoya, ¿no? Apoyan a la VR de aquí del municipio. Qué bueno, y esperemos, les deseamos éxito, que te vaya bien en la lucha y que también mi buen amigo Tiger ya, pues también por ahí le dieron un sillazo ahí de repente, no, por ahí entre la multitud. Ahí ya sabes, señora, desquítese con aquí mi amigo Tiger, ¿verdad? Sí. O si tiene al marido que lo quiere aventar al ring, también lo pueden aventar.
2: Sí, también.
1: ¿No les ha tocado de repente con interactuar con el público que también de repente se les
2: avienta? Sí, les ha tocado.
1: Órale, no, qué padre. La verdad, yo tengo la oportunidad de ir aquí a algunas funciones aquí al Riverside.
2: Sí.
1: Y se ponen buenas, las luchas se ponen buenas. Ahora es cuenta que uno entra como sin saber, pero ya estando en el evento, ya en la manera de los trancazos, como que te metes también de lleno y también te
0: metes en el papel.
1: Sí, también te quieres ser luchador, pero no, imagínate, a mí una vez me hicieron una llave. No sé si conozcan ustedes a Cobra Azteca.
0: Ah, sí, sí, fue mi maestro.
1: Bueno, bueno, sí. Ese Cobra Azteca, yo tengo un mal recuerdo con Cobra Azteca que me aventó una llave. Yo tenía como 7 años, 6 años, y me aventó una llave bien machín.
0: No, ya, es que no sé, como que sus brazos estaban bien duros, que cada que te hacía una llave dolía bien
1: sí,
0: feo.
1: Sí, pero yo creo que pensaba que era la parca o algo, porque estaba bien huesudillo, y no, sí, se me agarró bien machín, yo bien chiquitillo.
0: Sí, eso es verdad.
1: Saludos al Cobra Azteca, hombre. Bueno, pues ahí está esta invitación. Gracias por acompañarnos el día de hoy aquí en la cabina de Llama Mexicana. ¿Algo que quieran agregar para finalizar?
2: No, pues que toda la gente asista, que realmente es un evento que se está haciendo completamente gratuito, y gracias a la presidenta del DIF, a la señora Karina, y agradecerle mucho a la VR, a todo el equipo de VR, que son unos chavos que se están empeñando muy mucho todos los días, y ahora logrando esta gran función de lucha libre, pues estamos muy contentos, sí, por también, sí, por la invitación.
1: Y esperemos que se vuelva algo realidad ya tener una escuela también de lucha libre, ¿eh?
2: Sí, no, ya andamos en eso.
1: Éxito, sí. También sí, van a estar coordinados en eso.
2: Sí, vamos a estar coordinados en
1: eso. Que pare. Y Estrellita, es tu regreso, ahora sí que luchas por primera vez después de tu regreso.
0: Sí. Así es.
1: Ah, pero no te impacto. Sientes así como que, ay, ya
2: descanchada,
0: ¿no? Me siento oxidada de las piernas nada más.
1: Híjole, ya. Ahí se escucha un rechinido, señora, ya sabe que.
2: Pues, ¡qué estrellita!
1: Hazte gracias. Éxito, y mi buen amigo Tiger, también éxito para ti. Estamos aquí a la orden, cualquier cosa, aquí estamos en la Unión Mexicana. Gracias por su visita.
2: Nuevamente, gracias.
1: Vámonos a la pausa, regresamos. Esto fue Más Corazón el día de hoy. Nos escuchamos el próximo lunes con más.
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Voló al cielo el alma de la bebé Zoe Danae Ramos Hernández, de 8 meses. Le participan con el más profundo dolor su madre, hermana, abuelos, tíos, primos y demás familiares. El duelo se recibe en calle Santa Elena, número 129, en la colonia Santa Rosa, Río Verde, San Luis Potosí. El sepelio será el sábado, partiendo a las 3 de la tarde del domingo hacia el panteón del Cerrito de la Cruz. Descanse en paz el alma de la bebé Zoe Danae Ramos Hernández. Funerales del Carmen, de Río Verde.

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1: Vámonos con más de la música y en esto creo que Los Retoños del Río se llama Perdóname. 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

0: FM Mexicana te da la hora. Son las 12:47.
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3: Por el cielo, el alma de la bebé Zoe Danae Ramos Hernández, de 8 meses, le participan con el más profundo dolor su madre, hermana, abuelos, tíos, primos y demás familiares. El duelo se recibe en calle Santa Elena, número 129, Colonia Santa Rosa, Río Verde, San Luis Potosí. El sepelio será sábado partiendo a las 3 de la tarde del domicilio hacia el panteón del Cerrito de la Cruz. Descanse en paz el alma de la bebé Zoe Danae Ramos Hernández, Funerales del Carmen, de Río Verde. Falleció en Brent, Texas, el señor José Ismael Zavala Mendieta, a la edad de 63 años. Le participa con el más profundo dolor sus hijos, nietos, hermanos y demás familiares. Luego se reciben segunda calle número 6, Colonia La Unión, Puente del Carmen. La misa de cuerpo presente será celebrada sábado en la parroquia de Santa Catarina, partiendo de ahí cortejo fúnebre al panteón municipal de Río Verde. Descanse en paz el señor José Ismael Zavala Mendieta, Funerales del Carmen, de Río Verde, San Luis Potosí.
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2: Son la 1:02 p.m.
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1: La M Mexicana te da la hora. Es la 1:04.
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Ya es la 1:08 p.m. aquí a través de la frecuencia más poderosa, la 94.5 de FM. Es la 1:09 p.m. Muy buenísimas tardes. ¿Quién anda por ahí? Te saluda Alondra Chávez. Yo estaré con todos ustedes a partir ya de estos momentos y hasta las 3 de la tarde. Y bueno, vamos a aprovechar esta hora que tenemos porque es una hora de complacencias. Así que les hago la invitación para que estemos en contacto a través de la aplicación de WhatsApp. Es el 487-128-8435. Recuerda que también te puedes comunicar a través de nuestra línea directa al 87-232-51. Y bueno, en esos momentos vamos a liberar la línea.

Que se siente la actitud de viernes. Ay, ya me entró una llamada. ¡Qué bonito! Ay, ya se me fue. Ah, no, ¿sí o no? A ver, ¿sí anda alguien ahí o me anda troleando? No, es que no jala el teléfono.

0: ¿Saben qué? No me marquen. Mándenle mensajitos de audio a través de la aplicación de WhatsApp. Porque no jala.
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0: Oh, que la canción, ¿qué les digo?
1: 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Eso
0: dice, a una cancioncita la noche perfecta, por favorcito.
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0: El que me mande un mensaje de audio le voy a dar un premio. Para ver si están buzos, aquí de la programación.

Hoy las nubes se llama. Ándale, te acabas de ganar un pase directo a tu casa. Va a decir, pero ¿y si ya estoy en mi casa? Bueno, entonces te sales y te vuelves a meter.

familiares. El duelo se recibe en segunda calle número 6 en la colonia La Unión, en el Puente del Carmen. La misa de cuerpo presente será celebrada el sábado en la parroquia de Santa Catarina. Partiendo de ahí el cortejo fúnebre al Panteón Municipal de Río Verde. Descanse en paz el señor José Ismael Zavala Mendieta, Funerales del Carmen de Río Verde, San Luis Potosí. Voló al cielo el alma del bebé Zoe Danae Ramos Hernández, de 8 meses. Le participan con el más profundo dolor su madre, hermana, abuelos, tíos, primos y demás familiares. El duelo se recibe en calle Santa Elena número 129, en la colonia Santa Rosa, Río Verde, San Luis Potosí. El sepelio será el sábado, partiendo a las 3 de la tarde del domicilio hacia el Panteón de Cerrito de la Cruz. Descanse en paz el alma de la bebé Zoe Danae Ramos Hernández, Funerales del Carmen de Río Verde.

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1: Ya a la 1:28 PM, a continuación escucharemos a los famosos del Bravo, esto con el tema En las Ancas de una Dama. Y para su contratación ya te puedes comunicar al 487-550-8861, ya que aún hay fechas disponibles y próximamente se presentan este 28 de octubre en San Luis de la Paz, Guanajuato, y este 29 de noviembre en Cárdenas, San Luis Potosí. Son los famosos del Bravo, En las Ancas de una Dama.

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1: Voló al cielo el alma de la bebé Zoe Danae Ramos Hernández, de 8 meses. Le participan con el más profundo dolor su madre, hermana, abuelos, tíos, primos y demás familiares. El duelo se recibe en calle Santa Elena, número 129, en la colonia Santa Rosa de Río Verde, San Luis Potosí. El sepelio será el sábado, partiendo a las 3 de la tarde del domicilio hacia el panteón de Cerrito de la Cruz. Descanse en paz el alma de la bebé Zoe Danae Ramos Hernández. Funerales del Carmen de Río Verde.
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tarde con 39 minutos. Nos dice por acá, ahí te encargamos la canción del Donadio a cargo de los Farmers y los Dos Carnales. Saludos desde San Rafa de parte de Fernando. Le mandamos un saludo bien especial y llega con nosotros. Esto se llama El Donadio.

0: gustan los corridos porque son los hechos reales de nuestro pueblo.
1: Sí, a mí también me gustan porque en ellos se canta la pura verdad.
0: Pues ponlos pues, órale, ahí va.

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8: Voló al cielo el alma de la bebé Zoe Danae Ramos Hernández, de 8 meses. Le participan con el más profundo dolor su madre, hermana, abuelos, tíos, primos y demás familiares. El duelo se recibe en calle Santa Elena, número 129, en la colonia Santa Rosa, en Río Verde, San Luis Potosí. El sepelio será el sábado, partiendo a las 3 de la tarde del domicilio hacia el panteón de Cerrito de la Cruz. Descanse en paz, el alma de la bebé Zoe Danae Ramos Hernández, Funerales del Carmen de Río Verde.
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10: Thank you. buenas tardes, sean ustedes bienvenidos a este espacio de noticias noticiero de las 2 de la tarde. Con el gusto de siempre te acompaña Alondra Chávez para llevarte la información más relevante de carácter local, estatal y nacional. En la información de este viernes 18 de septiembre del presente año en curso, permíteme presentarte el avance de la información. El presidente de Ciudad Fernández destaca saldo blanco en festejos patrios. Invitan a cursos sobre manejo seguro de motocicleta. Asociación de usuarios arrastra rezago de 7 millones de pesos. Realizarán simulacro por sismo en Facultad de Estudios Profesionales. Restos óseos hallados en el jabalí tendrán hasta 15 años de antigüedad. Y es así como damos inicio con la información.

0: es así como iniciamos con la información. Presidente de Ciudad Fernández destaca saldo blanco en festejos patrios. Alrededor de 5.000 personas participaron en los festejos patrios de Ciudad Fernández, que concluyeron con saldo blanco. De esto informó el alcalde Rodolfo Loredo Hernández, quien destacó la coordinación entre Seguridad Pública, Protección Civil y las áreas municipales para mantener el orden durante las actividades. Señaló que la respuesta de las corporaciones permitió que las familias disfrutaran de las celebraciones de manera segura y reconoció la participación de la ciudadanía.
1: Y pues bueno, gracias a Dios, un segundo año, ¿verdad?, como gobierno y festejando estas fiestas patrias, pues fue todo un éxito, a pesar de que se vino la agüita, pero bueno, son bendiciones de Dios. Yo creo que ustedes se dieron cuenta en las redes sociales, más de 5.000 personas estuvieron aquí acompañándonos en el Día del Grito y también el grupo El Agua Azul, que estuvo un grupo que pues atrae mucha gente, el desfile también, muy participativo, muchas escuelas de diferentes lugares, por ejemplo, la Rivera, de la Cabecera, del Refugio, nos acompañaron a este desfile pues año con año, y pues bueno, agradecerle a todas las autoridades que nos apoyaron también, educativas, para que este desfile se llevara a cabo, y también, gracias a Dios, pues bueno, saldo blanco, ¿verdad? Gracias a la Corporación de Seguridad Pública, pero también a la Guardia Civil, que nos estuvo apoyando bastante también en hacer recorridos aquí en los primeros cuadros de la ciudad, así es que pues todo un éxito, ¿verdad? Este grito de independencia. Aquí vamos a seguir trabajando, todavía un año más de gobierno que vamos a continuar haciendo estas actividades, pues ahora es que estas fiestas patrias ya como segundo año, así es que pues aquí estamos y agradecerles a todos los que se dieron cita y a ustedes también como medios de comunicación que nos ayudan a darle difusión a lo que se realiza hoy en Ciudad Fernández. Sí, pues es también a la coordinación de servicios municipales, por ahí el director estuve platicando con él que por ahí buscara la manera de a media, por ejemplo 12 de la noche, que le dieran un recorrido a levantar basura, ¿verdad? Para que no se junte toda la actividad y pues bueno, hoy por la mañana también muy temprano que se levantaron a barrer toda la plaza, ¿verdad? También es un departamento muy trabajador, un departamento que siempre está trabajando, pues ahora sí que no nada más en tiempos de horario, sino cuando se necesita, pues están bien puestos.
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0: curso sobre manejo seguro de motocicleta. Con intención de reducir los accidentes de motocicleta, el empresario Edgar Veraz, gerente de Bayash en Río Verde, prepara para el próximo mes un taller de manejo seguro dirigido a motociclistas. Esta iniciativa, a la que se suman Guillermo Sánchez, especialista en seguridad vial, y Coparmex Río Verde, presidido por Carlos Alberto Maldonado Moreno, quien reconoció el esfuerzo de la iniciativa privada para promover una conducción responsable y fortalecer la prevención vial en la región media.
1: Como representante de la Coparmex Río Verde, les agradezco por atender esta invitación para hacer la presentación oficial de este evento que tenemos en el próximo mes, en donde tratamos de buscar a través de la iniciativa privada una propuesta en donde ayudemos a la prevención, sobre todo en el tema del manejo seguro, caso específico, motocicletas. Y el día de hoy nos acompaña Guillermo Sánchez, quien es especialista en el tema, así como Edgar Veras, quien es el empresario que toma la iniciativa para llevar a cabo dicho evento. Como Coparmex estamos seguros y tenemos pues el compromiso social para hacer este tipo de eventos y sobre todo arropar a las empresas como lo es Bayash a través de nuestros socios, quienes buscan pues invertir en la educación y en la prevención, como es el manejo y el uso correcto de motocicletas.
2: Pues este taller es un taller de manejo seguro que estamos realizando y que como sector privado estamos bien a promover, a dar esta iniciativa. También hemos tenido mucho el apoyo acá del presidente Carlos de Coparmex Río Verde y pues también Guillermo que se suma a esta iniciativa que tenemos. Guillermo, que pues está también comentarles, nosotros también manejamos un programa que se llama Domina Ride y es por parte también de la marca, en específico el corporativo Motodrive, y pues también queremos hacer énfasis en esto y este taller que es tan importante para nosotros como empresa. Cabe mencionar que pues bueno, vendemos las motocicletas, pero también no es para nosotros nada desconocido el tema de que hay tanto accidente de

0: empresarios de la comunidad empiecen a sumarse, y esto queremos que se replique, ¿no? Que se dé a conocer a más gente, que se lleve a más público y que hagamos una sinergia en cooperación de todos.
1: Agradezco a las personas que están aquí con nosotros el haber arropado esta iniciativa que se inicia en el 2020 en Querétaro y que ya se ha llevado a más estados de la República y municipios de otros estados también. Y uno de los grandes objetivos es reducir las muertes en el uso de la motocicleta. ¿Cómo lo vamos a prevenir? Generando una cultura vial, un aprendizaje teórico, práctico. ¿Qué va a pasar con los usuarios de la motocicleta que aprendieron de la manera empírica? En este curso que se va a impartir el próximo mes, vamos a enseñarles desde cómo montarse a la moto, cómo mover la motocicleta apagada, cómo hacer maniobras a baja velocidad en zonas urbanas. El tema es muy extenso, tenemos muy pocas horas, vamos a tratar de abarcar lo más posible, pero lo más importante es hacer conciencia en el usuario que la motocicleta es un vehículo de riesgo, pero es más riesgo de quién y cómo lo maneja. Entonces vamos a tratar de minimizar y llevar a cabo esa clínica, ese curso, ese taller aquí en Río Verde.
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Asociación de Usuarios arrastra rezagos de 7 millones de pesos. Escucharemos más de esta nota regresando después de esta pausa comercial. Continuamos.

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2: Voló al cielo el alma de la bebé Zoe Danae Ramos Hernández, de 8 meses.

0: meses. Le participan con el más profundo dolor su madre, hermana, abuelos, tíos, primos y demás familiares. El duelo se recibe en calle Santa Elena, número 129, en la colonia Santa Rosa, en Río Verde, San Luis Potosí. El sepelio será el sábado, partiendo a las 3 de la tarde del domicilio hacia el panteón del Cerrito de la Cruz. Descanse en paz el alma de la bebé Zoe Danae Ramos Hernández, Funerales del Carmen de Río Verde. Falleció en Bryan, Texas, el señor José Ismael Zavala Mendieta, a la edad de 63 años. Le participan con el más profundo dolor sus hijos, nietos, hermanos y demás familiares. El duelo se recibe en segunda calle número 6, en la colonia La Unión, en el Puente del Carmen. La misa de cuerpo presente será celebrada el sábado en la parroquia de Santa Catarina, partiendo de ahí el cortejo fúnebre al Panteón Municipal de Río Verde. Descanse en paz el señor José Ismael Zavala Mendieta, Funerales del Carmen de Río Verde, San Luis Potosí. Regresamos con más información. Asociación de Usuarios arrastra rezago de 7 millones de pesos. La Asociación de Usuarios de la Media Luna enfrenta un rezago de alrededor del 70% de la recaudación por concepto de participaciones, con una cartera vencida cerca de los 7 millones de pesos. De esto informó su presidente Juan José Valderas Díaz. Señaló que actualmente se cobran 1.100 pesos por hectárea al año, pero existen usuarios que adeudan desde hace unos 15 años. Atribuyó parte del rezago al divisionismo que existe entre las bases y las dos mesas directivas anteriores.
1: Pues el primer reto va a ser la recaudación. Ese es nuestro primer reto porque traemos un rezago de un 70% en la recaudación. Sí, sobre el cobro, sobre la participación, que son 1.100 pesos por hectárea por año. Eso es lo que se cobra actualmente. Tenemos gente que no ha pagado desde hace 10, 15 años, otros que tienen 5 años, 3 años, 4 años, 1 año. Sí, pero en sí, tenemos por ahí una cartera vencida casi de 7 millones de pesos. Yo creo que una de las principales razones fue la situación del divisionismo que había entre las dos mesas directivas, ¿verdad? Afortunadamente esto ya se logró y esperemos que todo sea para bien. Sí, de hecho sí, queremos que todo se haga conforme a la ley y pueden llegar a perder sus derechos de agua, que eso es muy importante si no se ponen al corriente con sus participaciones. Sí, así es, sobre todo ahorita tenemos un problema porque no podemos arrancar con nuestra maquinaria, entonces apenas llevamos una recaudación en estos 15 días que hemos estado como de 4.500 pesos más o menos, ¿sí? Entonces eso, prácticamente traemos un gasto corriente de nómina de 12.000 pesos semanales. Entonces está muy complicada la situación. No, hay usuarios que ya se están acercando a arreglar su situación.
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0: Realizan simulacro por sismo en Facultad de Estudios Profesionales. La Facultad de Estudios Profesionales de la Universidad Autónoma realizará un simulacro de emergencia el viernes 18 de septiembre a las 11 horas. Esto como parte de las actividades de prevención previa al segundo simulacro nacional 2026. El director de Protección Civil de Río Verde, José de Jesús Hernández Juárez, informó que el ejercicio tendrá como hipótesis un sismo de magnitud 8.2. Contará con la participación de autoridades de emergencia y universitarias.
1: Mira, por parte de las acciones preventivas del Departamento de Protección Civil de aquí del municipio y por orden del presidente Arnulfo Rivera Román, hemos establecido trabajos con instituciones públicas, con instituciones privadas, con nosocomios o con entidades móviles o fijas. La situación es que contribuyan y que nos incorporemos y coadyuvemos en las tareas de prevención. Una de ellas es la del simulacro nacional, que viene siendo la fecha del 19 de septiembre de este año a las 12 del día. Ahí va a haber una variante porque tenemos escuelas que son que dan clases hasta el día viernes, en donde la mayoría de las escuelas de aquí del sector centro del municipio están inscritas. Estas escuelas lo harán en su horario y en su día de acomodo. El día de ellos sería el viernes 18 de septiembre a las 12 horas y nosotros estaríamos realizando en colaboración y coadyuvando con la Facultad de Estudios Superiores de aquí de la Universidad Autónoma el simulacro el día viernes a las 11 horas en las instalaciones de esta misma. La hipótesis es un sismo de 8.2 grados, en donde estaremos todas las autoridades de emergencias y todas las autoridades universitarias coadyuvando y operando como observadores, como evaluadores y como respondientes para establecer los tiempos de respuesta y históricamente se va a establecer lo que es el puesto de comando de incidente. Ya solamente estamos esperando la asistencia de conformidad del ciudadano presidente para que asista a este puesto de comando de incidentes en donde se establecerán los mecanismos, las operaciones y la recaudación de todos los implementos municipales o de toda la materia municipal que se tenga que requerir, simulando el auxilio a la Universidad Autónoma de aquí del municipio. Tenemos el registro total con instituciones públicas de educación, la mayoría de las empresas gaseras y supermercados o razones sociales que tienen programas internos adheridos a esta dependencia, en donde tenemos un padrón de 120 programas, tenemos un registro de 82 inmuebles registrados ya, con su QR y con su oficio dirigido a Protección Civil donde hicieron el registro. Entonces tenemos 82 inmuebles que van a realizar su simulacro bajo el protocolo que ellos establezcan y bajo la hipótesis de riesgo que tengan al huida dentro de estos inmuebles, y trabajarán conforme a eso, porque también el sábado estaremos cubriendo el simulacro en la parte de un supermercado y en un nosocomio. De nosotros, el que hacemos, ejemplo, que realizábamos en la presidencia o el que realizamos en la Pedro Antonio de los Santos el año pasado, lo vamos a cambiar coadyuvando con la autoridad de San Luis Potosí, con el maestro Antonio Garza Nieto, que es el titular de Protección Civil del área de la universidad, quien pidió la colaboración, nos dejó atribuciones para que nosotros también seamos copartícipes y hagamos las cuestiones que tengamos que hacer. Hemos estado ya en tres capacitaciones ahí con las brigadas de la universidad. La idea es apoyarlos e instruirlos para que pueda salir bien el ejercicio el viernes a las 11 de la mañana.
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0: Las lluvias recientes habían dejado al descubierto restos óseos en las inmediaciones de la laguna del Jabalí en Río Verde, donde la noche del jueves fueron localizados. El sitio, ubicado delante del Panteón del Ejido del Jabalí, ya había registrado hallazgos atrás, y de manera preliminar, se estima que los restos tendrían entre 10 y 15 años de antigüedad. Al lugar acudieron Guardia Civil Estatal, Fiscalía y la Comisión de Búsqueda para realizar las diligencias y los estudios correspondientes.
1: El hallazgo de restos óseos, entre ellos un cráneo, movilizó durante la noche del jueves a corporaciones de seguridad y autoridades de investigación en las inmediaciones de la Laguna del Jabalí, adelante del Panteón del Ejido del Jabalí, en el municipio de Río Verde. Los primeros datos recabados apuntan a que los restos no serían recientes y tendrían una antigüedad estimada de entre 10 y 15 años. El sitio corresponde a un punto donde desde años atrás se habían realizado hallazgos, por lo que las lluvias recientes habrían contribuido a que algunos restos quedaran nuevamente expuestos entre la vegetación y sobre el terreno. Elementos de la Guardia Civil Estatal, personal de la Fiscalía General del Estado, Delegación Tercera de Río Verde y de la Comisión Estatal de Búsqueda de Personas acudieron al lugar para realizar las diligencias correspondientes y establecer oficialmente el origen de los restos, así como su identidad y demás características. Hasta el momento, la información disponible apunta a que no se trataría de un hecho reciente, por lo que serán los estudios forenses y las investigaciones de la Fiscalía los que permitan establecer oficialmente qué ocurrió y desde cuándo permanecían estos restos en el lugar. Las autoridades trabajan en el procesamiento del sitio para determinar con precisión el origen de los restos, su antigüedad y, en caso de ser posible, establecer la identidad de la persona o personas a las que pertenecieron.
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le entregó apoyo en láminas, tinacos, tractores y forraje e insumos para el campo. Escucharemos más de esta nota regresando después de esta pausa comercial. Continúa.

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1: Falleció en Bryan, Texas, el señor José Ismael Zavala Mendieta, a la edad de 63 años. Le participan con el más profundo dolor sus hijos, nietos, hermanos y demás familiares. El duelo se recibe en segunda calle número 6 en la colonia La Unión, en Puente del Carmen. La misa de cuerpo presente será celebrada el sábado en la parroquia de Santa Catarina, partiendo de ahí el cortejo fúnebre al Panteón Municipal de Río Verde. Descanse en paz, el señor José Ismael Zavala Mendieta, funerales del Carmen de Río Verde, San Luis Potosí. Regresamos con más información.

0: Rulfo Urbiola entregó apoyos en láminas, tinacos, tractores y forraje, además de insumos para el campo. El Ayuntamiento de Río Verde, encabezado por el presidente municipal Arnulfo Urbiola Román, llevó a cabo en el centro de Río Verde una importante jornada de entrega de apoyos, en donde reunió a cientos de personas. El alcalde estuvo acompañado por Karina Noemí Quintero Díaz, presidenta del Sistema Municipal del TIF de Río Verde, y por Araceli Martínez Acosta, secretaria de Comunicaciones y Transportes del Gobierno del Estado de San Luis Potosí. Escuchemos.
1: Y por eso es que cada acción que hoy se está haciendo en Río Verde está pensada. Cada acción que hoy estamos haciendo tiene un plan en el cual llevamos 5 años trabajando. Hoy que Río Verde sea el municipio más seguro del estado, no es una casualidad, es un proyecto, un trabajo que le hemos dedicado todos y cada uno de los que estamos aquí a que se realice este proyecto. Con los comités vecinales, con los comités escolares, con el comité de salud, con cada una de las personas, jueces, comisariados que hoy están capacitados y organizados para que trabajemos en unión. Tan rápido cuando pasa una situación, ya saben a quién llamar. Si no está Conchita, está el comandante encargado, el RG, la persona que es su amigo y encargado para atenderlos en ese mismo instante, que están a una sola llamada de hablar con el presidente o con la presidenta en cualquier situación que necesiten. Por eso es que hoy Río Verde es el municipio más seguro, por el trabajo de todos ustedes que estamos organizados para atendernos. Fíjense, rápidamente les platico una situación que acaba de pasar el día 15. El día 15 de septiembre se encontraron una cartera llena de billetes. No es cierto, no sé cuánto traían ni me fijé. Pero estaban con todas sus tarjetas y con todas las tarjetas de identificación, de crédito, de todo lo que traía ahí. Alguien, una persona la encontró, inmediatamente nos la llevó a las personas organizadoras del evento del 15 de septiembre. Inmediatamente nosotros la revisamos. Era una persona de las cuales estamos apoyando y ya teníamos su teléfono con quien nos comunicábamos. Inmediatamente le hablamos al encargado y en ese mismo rato, en 20 minutos, ya tenía su cartera el señor en su mano. Así de organizados estamos hoy con cada una de las comunidades, colonias de todo el municipio de nuestro querido Río Verde, la capital del mundo. Eso es lo que ha realizado que hoy seamos el primer lugar en seguridad. Y de esta manera estamos trabajando no solamente en seguridad, en la educación, invirtiéndole más de 30 millones de pesos en la primera administración que encabecé. En esta vamos por más de 40 millones de pesos en las escuelas. Todo esto es para que sus hijos, sus nietos, su familia tengan la mejor educación. Y vamos a trabajar de la mano con todos los maestros, porque queremos que tengan las mejores escuelas ustedes. Y bueno, ¿qué decirles del sistema de salud? Hoy tienen una clínica especial para ustedes, para atenderlos. Llevamos una relación directa con la doctora que está en el Hospital Central y queremos apoyarlos a cada uno de ustedes. Todos están a una llamada de que los atiende el presidente o la presidenta Karina. Y de esa manera vamos a seguir trabajando. Y ahorita, todos estos apoyos que se le están entregando, la verdad, se los tengo que decir, es un premio para ustedes, es un regalo por todo el trabajo que han hecho estos 5 años con nosotros. Y traemos más, y queremos que se apunten todos, porque tenemos tinacos para todos, láminas para todos, también el que quiera el tractor, también el que quiera el estiaje, el que quiera las carretillas, el que quiera todo, acérquense, porque estamos para atenderlos a todos. Y vamos a seguir pavimentando, y vamos a seguir metiendo la luz donde no había, y vamos a hacer todo lo que necesita nuestra gente, porque dinero hay para hacer las cosas. Solamente faltaba alguien quien viniera a administrarlo correctamente para ustedes. Y eso somos nosotros, los que estamos hoy aquí de frente, personas que salimos todos los días por esa puerta, que antes los que estaban antes tenían su puerta de salida, para que cuando fuera la persona que venía de la ganadera, el campesino, el de la comunidad, la maestra, el maestro, lo que salían era corriendo por atrás porque no los querían ver. Hoy entramos y salimos de frente. Y de frente a ustedes les decimos, sigamos trabajando juntos, porque juntos construimos el mejor Río Verde de la historia. Muy buenas tardes a todos. Que Dios me los bendiga y que Dios bendiga a Río Verde. Gracias.
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0: presidenta del DIF municipal, Karina Quintero, dijo que este gobierno cumple con otorgar apoyos como la entrega de tractores, tinacos, paquetes de láminas, forraje e insumos para el campo, destinados a atender diferentes necesidades de las familias, agricultores y productores del municipio.
1: Porque hoy somos la capital del mundo, porque somos el municipio donde sí hay seguridad, donde sí hay un presidente que nos escuche y que nos atienda, donde sí hay educación, donde sí hay apoyos para la salud, apoyos para el campo, apoyos para recaudar.

0: Bueno, es la actividad económica que desde que nuestros abuelos trabajan la tierra hasta el día de hoy sigue siendo de la mejor tierra que hay, la mejor agua que hay está aquí en Río Verde y que veíamos por muchos años rezagado porque a las autoridades del pasado no les interesaba, solo venían y se sentaban aquí a la presidencia municipal y no trabajaban. Hoy vemos 5 años en donde el trabajo se nota, se ve que hay administración, se ve que hay recursos, porque ahora sí se aplica en donde debe de ser, en las familias de nuestro Río Verde. Queremos ver niños y niñas seguros, queremos ver escuelas dignas, que tengan espacios dignos para nuestros niños, porque no es un lujo, es una necesidad que las escuelas estén bien equipadas y bien bonitas también, porque es donde pasan los niños toda la mañana o toda la tarde. Queremos ver comunidades también con sus arcos de bienvenida, que nos encantan, ¿verdad? Los arcos de bienvenida. Andamos trabajando junto con paisanos, junto con las familias de la comunidad, también a favor de las fiestas patronales, las capillas. Entonces, para todo eso se necesita recurso, se necesita una buena administración y hoy estamos trabajando en ello. Nos gusta trabajar, que los días cuenten, se trabaja 24/7 y el día de hoy estoy contenta de que estos apoyos lleguen a sus manos y que sigamos construyendo. Decía mi amiga Araceli, escribiendo, estamos reescribiendo una nueva historia en Río Verde con capítulos de buenas acciones, de acciones que de verdad edifican este municipio. Y bueno, qué decir de los bordos de abrevadero, que son los que hoy captan el agua también para poder darle agua a nuestros animales. Y pues tenemos un presidente que piensa en todo porque está recorriendo por todos lados, estamos recorriendo, hay atención ciudadana en donde atendemos y vemos también a la ciudadanía cara a cara, escuchamos. Y pues esto es Río Verde, nuestro bendito Río Verde, nuestra bendita tierra que a muchos los vio nacer, nos vio nacer y que hoy se cataloga como el mejor lugar para vivir porque es donde llega la gente de fuera y se viene a vivir a Río Verde porque aquí hay seguridad. Buenas tardes a todos.
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0: invitan a exhibición de vehículos Volkswagen en la plaza principal de Río Verde. Invitan a disfrutar del cuarto aniversario Warner's Volk, encuentro automotriz que reunirá propietarios y aficionados de vehículos Volkswagen este 20 de septiembre del 2026 en la plaza principal de Río Verde.
1: El Ayuntamiento Municipal de Río Verde invita a disfrutar del cuarto aniversario de Warriors Volks, encuentro automotriz que reunirá a propietarios y aficionados de vehículos Volkswagen este próximo 20 de septiembre en la plaza principal de Río Verde. Durante el evento se contará con diferentes categorías de participación, entre ellas Top 10, Agua Air, Best Show, Más Foráneo, Rat Look y Clásico, ofreciendo un espacio para exhibir vehículos y compartir la afición por la cultura del Volkswagen. El registro tendrá como costo $350 y los primeros 50 automóviles inscritos recibirán un kit con playera, calcomanía y llavero. El Ayuntamiento de Río Verde continúa respaldando actividades que contribuyen a generar convivencia y movimiento en el centro de la ciudad, invitando a las familias y aficionados del automovilismo a conocer los vehículos que formarán parte de este encuentro.
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0: Río Verde estrena la red Metro este próximo martes. Araceli Martínez, titular de la Secretaría de Comunicaciones y Transportes en San Luis Potosí, informó que la red Metro llegará a Río Verde este próximo martes. Un gran beneficio para estudiantes y población en general.
1: De parte de nuestro gobernador del estado, del licenciado Ricardo Gallardo Cardona, que ahora nos pide que andemos todos por todos los municipios recorriendo, saludando a la gente, y pues ya saben que andamos trabajando muy duro desde la Secretaría de Comunicaciones y Transportes para llevar transporte gratuito de la red Metro. ¿Ya vieron mi gorra? Red Metro, que próximamente viene para Río Verde, que ya estábamos que cuándo, y pues la noticia es que este martes que viene nuestro gobernador a dar el informe, su quinto informe de gobierno, para mostrarnos todas las acciones y todos los valiosos proyectos que ha tenido para San Luis Potosí, arrancamos la línea de la red Metro de Río Verde, la capital del mundo. ¿Qué les parece? ¡Aplauso fuerte! La verdad es que hoy este transporte ha sido un transporte que ha dignificado la movilidad de las personas. Es un transporte que es absolutamente gratuito, que permite a las familias ahorrarse un dinerito porque se pueden transportar de manera gratuita a la escuela, al trabajo, a todas sus actividades, pero que también es una acción afirmativa para todas aquellas personas que no tienen un peso para moverse. Aunque no lo creamos, hay gente que no tiene para poder pagar un transporte. Gracias a Dios, este transporte ha llevado bendición a todos los rincones en donde hemos arrancado este proyecto. Y les voy a platicar una historia que siempre platico porque me gusta platicarla. Que sepamos el impacto de esta política pública. De pronto, como ya empieza la grilla y el año que entra empezamos con que vienen los candidatos a prometer cosas que no han cumplido, pues empiezan a decir o a tratar de distorsionar la realidad. Hoy la realidad que vive San Luis Potosí, hoy la realidad que vive Río Verde, es que se acabó con 30 años de la herencia maldita. Se acabó con un cacicazgo de los de siempre, que eran los únicos que siempre se quedaban con absolutamente todo y no había nada para las regiones. Este gobierno de Ricardo Gallardo Cardona hoy ha llevado no solamente transporte, infraestructura y mucha bendición para todos los rincones de San Luis Potosí. Este transporte es para personas con discapacidad. ¿Quién pensaba antes en las personas con discapacidad? Nadie pensaba en ellas porque eran una minoría. Y aquí hoy tenemos transporte digno para todas las personas con discapacidad. Es un transporte que trae asientos exclusivos para mujeres, para adultos mayores, para personas con discapacidad y, por supuesto, también como es tiempo de mujeres, pues para mujeres embarazadas, para mujeres que viajan con sus niños, para mujeres que viajan solas, estas unidades traen esos asientos exclusivos. Las mujeres podrán viajar absolutamente seguras. Esos viajes estarán monitoreados a través del C4.
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0: En Cerritos se llevó a cabo la Feria de la Salud 2026. En el municipio de Cerritos, ayer se llevó a cabo la Feria de la Salud en las instalaciones del CEBETA 123. En el marco del mes de prevención del suicidio, eso con el objetivo de acercar a las y los jóvenes información y herramientas para el cuidado de la salud integral.
3: El día de ayer en el municipio de Cerrito se llevó a cabo la Feria de la Salud en las instalaciones del CEBETA 123 en el marco del mes de la prevención del suicidio, con el objetivo de acercar a las y los jóvenes información y herramientas para el cuidado de su salud integral. En esta jornada participaron diferentes niveles e instituciones del sector salud, quienes instalaron módulos de información y orientación enfocados en temas de salud integral y preventiva, acercando servicios y conocimientos importantes a la comunidad estudiantil. La inauguración estuvo encabezada por la presidenta municipal, acompañada por el doctor Alejandro González Lezama, jefe de la jurisdicción sanitaria número 4, así como directivos de las diferentes áreas de salud y autoridades de la institución educativa. Con la suma de esfuerzos entre instituciones educativas, autoridades y sector salud, se continuó fortaleciendo las acciones de prevención, orientación y cuidados en la salud de toda la comunidad de Cerritos.
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0: Y es así como llegamos al final de este espacio de noticias, noticiero de las 2 de la tarde. Con el gusto de siempre te acompañó Alondra Chávez llevándote la información más relevante de carácter local, estatal y nacional. Te hago la invitación para que nos sintonices el día de mañana y te mantengas siempre informado. Por tu atención, muchísimas gracias, que sigas teniendo una excelente tarde Muy buen provecho, continuamos con más.

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5: Buenas, buenas, buenas, buenas tardes, mis queridos huitotos del alma, mi gente bonita. Hay dolores, mis queridos huitotos, que no frenan, que no nos dejan caminar bien, ni descansar, ni vivir tranquilos, mis queridos compadres del alma. Las articulaciones y las paticas. Ahí traigo, mis queridos huitotos, un bonito secreto, una bonita ayuda natural para esos dolores que no se van tan fácil de nuestro cuerpo. Quien les habla en estos momentos, el gran conocedor de los secretos del alma humana, el taita Florentino Mandú. Mis queridos huitotos, es que la naturaleza nos dio todo lo necesario para aliviar y soltar lo que nos amarra, mis queridos compadres del alma, sino que en muchas situaciones no conocemos cómo hacer. Si usted, querido compadre, querida comadre del alma, que en estos momentos sintoniza esta prestigiosa estación radial y está escuchando este programa, ha decidido ya dejar de sufrir, oído, mis queridos huitotos del alma, ya está cansado de vivir en la tristeza, en la miseria, en la zozobra, en el que no lo entienda, en el sufrimiento, amarrado a una relación que nomás le trae dolor, que no le trae amor, o que no ha conocido al ser amado. Por favor, mi querido compadre, es el momento de tomar la decisión más grande en tu vida, de hablarnos, de comunicarse, mis queridos huitotos, de buscar esa ayuda sagrada para saber qué es lo que entorpece nuestra vida y que no nos permite el alivio, la felicidad, sí, compadres del alma, encontrar aquellas riquezas que hay en nuestra vida, sí, queridos huitotos del alma, porque yo conozco de secretos, yo conozco de yuyos, queridos huitotos, y les puedo guiar, les puedo orientar y les puedo hacer protecciones para que ustedes en su vida estén bien. 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No te quedes sentado, no te quedes bloqueado, no le dé gusto a aquellos seres inescrupulosos que dañen y arruinen la vida suya, la de sus seres queridos, la de su familia, la de su hogar, la de su trabajo, mi querido huitotos. Tenemos conocimientos y grandes secretos, mis queridos compadres, que sirven para mejorar tu vida. 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Mis queridos huitotos, tenemos una llamada. Estamos aquí para escucharle, para orientarle, mas no para juzgar, mi querido huitotos. Muy buenas tardes. ¿En qué le podemos servir? ¿En qué le podemos ayudar?
6: Quería consultar, quería hacer unas preguntas, a ver si se puede.
7: Claro que sí, compadrito lindo. Dígame, ¿en qué le puedo servir, colaborar, mijo?
6: Bueno, no, quería hacer una pregunta sobre más que me va muy mal con el dinero. Haz cuenta nomás, pasa el dinero en mis manos y se acaba y no lo veo para dónde se va.
7: Hágame un favor, huitoto lindo, regálame tu fecha de nacimiento, día, mes y año, es tan amable.
6: Ok, es el 23 de abril del 94.
7: 23 de abril del 94.
6: Sí.
7: Mi querido huitoto, perteneciente a la constelación de Tauro, un hombre sí, muy responsable, trabajador, echado para adelante usted, pero lamentablemente, como usted dice, con una mano recibe y con la otra se espuma. No tenemos esa mala suerte de pronto de que no haya dinero, no haya trabajo. Lo que tenemos es un bloqueamiento que no nos permite ascender en la vida, y esto es provocado, huitoto lindo, por las envidias. Miro también un problema muy, muy delicado en la parte sentimental, huitoto lindo. Y esto, huitoto lindo, no permite la felicidad entera en su vida.
6: No.
7: Vea, póngale cuidado. Es importante que usted se acerque a nuestra maloja para de hacer un despojo de esto que le ha venido perjudicando, que no le permite a usted la felicidad, que no le permite el progreso y que cada día, mi querido compadrito, va opacándolo más. Porque miro, mi querido huitoto, fracasos en su vida. ¿Es así o no es así?
6: Sí, eso sí.
7: Ah, bueno, huitotico lindo, entonces yo le pregunto a usted, ¿quiere curarse? ¿Quiere ser feliz en la vida? ¿Quiere salir adelante?
6: Sí.
7: ¿Cuándo nos puede visitar, compadre?
6: ¿Ande?
7: ¿Cuándo se puede acercar a nuestra maloja?
6: No, la verdad no sé, platico con mi esposa y veo cómo lo haremos, a ver.
7: Anda, Casura, sí, platique con ella y acérquese. Y yo me encargo de ayudarle, ¿oyó?
6: Ok.
7: Adiós,
6: gracias.
7: Adiós.
6: Ok.
5: 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Por favor, escuchen ustedes mismos de sus propias bocas. Anaya Purapía.
8: Quiero darle gracias al lindito que sí me curó. Él sí puede ver lo que otras personas no pueden ver. Otras personas nomás quitan el dinero y todo, y le doy gracias porque volví a nacer de nuevo. Y quiero me sacó unos animales que traía en la panza, y quiero decirle a todas las personas que lo visiten que él es bien bueno, que vengan con mucha fe, él es bien buenísimo.
9: Yo también quiero darle gracias a Dios que mi hermano salió adelante, que va a empezar otra vuelta su nueva vida. Doy gracias al lindito que nos lo compuso, porque otra gente nomás le sacaba el dinero y no se nos componía. Le agarré mucha fe que ya no lo compuso. Invito a las personas que quieran venir aquí con mucha fe. Él no nos engaña, él dice la verdad. Gracias, Señor.
10: Quiero darle las gracias a Diosito y al lindito que me curó a mi esposo y que se le sacó los animales que tenía, que él nos decía. Él no sabía, ni nosotros tampoco sabíamos, y él se lo sacó, yo lo miré, el animal que le sacó. Así es de que invito a toda la gente que esté enferma también, que van a la medicina y no encuentran su alivio, que vengan aquí también a visitarlo al lindito. Y le doy muchas gracias también al lindito que nos ha ayudado mucho con mi esposo. Gracias.
11: Yo era una mujer muy enferma. Había visitado muchos médicos, muchos lugares, y nunca había quedado bien. Yo padecía de hemorroides, por muchos años los padecí. Y yo un día escuché el programa y vine con los maestros. Aquí me lo quitaron y me dijeron que era una brujería. Yo quedé bien y doy gracias a Dios porque hoy ya no tengo nada de eso. Yo invito a todas las personas que tengan una enfermedad parecida o cualquier otra cosa que el médico no cure, que los visiten a ellos. Yo los recomiendo porque ellos sí dicen la verdad.
5: Les recuerdo, mis queridos huitotos, que todo problema tiene solución, que toda enfermedad, a través de un secreto que nuestra madre naturaleza nos da, podemos mejorar tu vida. Pero no se queden sentados, mis queridos huitotos. Toquen puertas, porque el que toca puertas se las abren. El que se mueve, querido huitoto, encuentra lo que se ha perdido. Pero si usted, querido compadre, querida comadre, se queda ahí sentado esperando que papaíto bello Dios del cielo le envíe un milagro, no va a pasar, mis queridos huitotos. Les recuerdo que aquí estamos por obra y gracia de papaíto bello Dios para servirle a mi pueblo mexicano que sufre, que llora, que lamentablemente, queridos compadres, han sido estropeados por personas inescrupulosas, envidiosas, que no les importa comprar porquerías para ir a tirarles allá en la entrada de tu casa, aventarles polvo que ustedes respiren, mis queridos huitotos, los cuales los van secando, los cuales les inyectan animales huevecillos y entran a sus cuerpos y por eso sienten que le hormiguea la cabeza, que le hormiguean las patas, que le queman. Sí, queridos compadritos del alba, que se sienten desesperados teniéndolo todo, que no saben qué hacer, que no se sienten a gusto y que en las altas horas de la noche se la pasen ustedes cuidando el sueño de sus familiares, porque no pueden descansar, porque un trabajo los tiene condenados a una fría silla de ruedas, a una cama, mis queridos huitotos, a que lo desprecien hasta su propia familia. Mi querida huitotos, mi amable audiencia, no permita que esto suceda en su vida. Los conocimientos de nuestra tribu son grandes e intensos y están aquí al servicio de cada uno de ustedes. Les recuerdo que una consulta tiene un costo de 200 pesos. Yo no cobro por mi trabajo. Los materiales que se requieran los consiguen para que ustedes solucionen sus problemas. Y yo me encargo aquí a través de nuestro conocimiento, a través de la gracia y obra grande de papaíto bello Dios, de poderles orientar y guiar por un buen camino para que sean liberados y hacer una buena protección. 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

0: ustedes pueden marcar para orientarse, mi querido Anda Casura. Dígale a la huichota que está marcando en estos momentos que me permita un momento. Ya despedimos este programa porque está para terminarse y ya le atiendo su llamada. Que no me cuelgue. 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Mi amable audiencia, llegamos a la parte final de este espacio radial. No me resta más que desearle que papaíto bello Dios me los bendiga, que nuestra Madre Santísima de Guadalupe les consuele siempre si se encuentran tristes, si se encuentran enfermitos, y que la Madre Naturaleza siempre los guíe por buenos caminos y me los irradie de grandes energías. Mi querido huitoto, será hasta mañana, que el Todopoderoso me lo bendiga. Anacia pura pía.
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0: ¿Qué tal? ¿Cómo están? Muy buenas tardes. Sean ustedes bienvenidos a Visión de Juego, señor Paipa. ¿Entré bien? ¿Le parece que entré bien? ¿Entré como viernes? ¿Como un viernes?
1: Sí, sino como viernes. ¿Sí,
0: no?
1: Se urbaneó un poco también, pero...
0: Cierto. Me escuché como urbano, güey.
1: ¿Qué tal?
0: Hey, ¿Qué tal, amigos? ¿Qué tal? ¿Cómo han estado?
2: Muy bien. Está bien.
1: Y acompañado de un...
0: Sí, exacto, pero fíjate que es un tramo urbano. Tienes toda la razón.
2: Es que él siempre trae todas las fuerzas del mundo, todas las ganas.
0: Maestro de maestros. ¿Qué tal? ¿Cómo están, amigos míos? Muy bien. Caray, saludos al señor Urbano. Es que aquí aprendemos a entrar a los programas de diferentes maneras, ¿no?
2: Claro.
0: Por ejemplo, ¿cómo estás, Uri?
3: Hello. Hola, Uri. Hello.
0: ¿Cuándo?
1: Ahí sí, no sé.
2: Pues entramos con un albur de alguien.
0: El señor Guevara, no sé, fíjate.
1: No,
0: pero bueno.
4: Buenas tardes, ¿cómo están? Vamos a empezar de nuevo. Mátenme.
0: Señor Guevara,
4: ya no quiero vivir.
0: Señores, estamos en Visión de Juego, Hombres sin Nombre. Hay mucha información. Y me gusta mucho iniciar el programa diciendo que el Cruz Azul perdió la final contra Leo Messi. Leo Messi le ganó un cabezazo a Dita, güey.
1: Sí, no mames.
0: Impresionante.
1: Sí,
0: Messi adita, No, adentro.
1: Messi nunca me metió goles de cabeza.
0: No, güey, adentro del área chica, pero eso sí, Dita con el América. Güey, ya. No, caray. Hércules, güey.
2: Tengo que decirle, señor Adolfo, que la gente cruzazulina está muy molesta con usted.
0: ¿Conmigo?
2: Sí.
0: Ah, caray, ¿por qué?
2: Muy enojado con usted. El único día que se le ocurrió a usted apoyar al Cruz Azul, ponerse la playera y andar cantando el himno del Cruz Azul, pierden otra final.
0: Por eso me la puse, señor.
2: Para echarles a perder, bueno, ¿verdad?
0: Sí, claro. Digo, la sal ya la tiene, ¿no? Ajá. Pero realmente, en serio, ¿eh? O sea, Cruz Azul contra el América fue un caray, Barcelona, un Real Madrid. Bueno, Real Madrid no, porque está de campeón.
2: No, ahorita Real Madrid es hasta Juárez, güey.
0: Sí. Como un Barcelona, ¿no? O sea, muy incisivo, un nivel futbolístico que mostraron impresionante, mucha movilidad. Y contra Messi, güey. O sea, prácticamente era un Cruz Azul aburrido, güey, como que no quería jugar, estaban cansados, les dio miedo enfrentar a Lionel Messi, no sé qué pasó, y terminaron perdiendo la final de la Champions Cup.
2: Pasó lo que siempre termina pasando, los cansó Henry Martin.
0: ¿Henry Martin?
2: Henry Martin los cansó.
0: Ni apareció, güey. O sea, él me recuerdes, güey. Ese juego, güey. Estoy enojado con el Vaca y.
2: Ahorita te vas a poner todo Alex Sinte a regañar a todo el mundo.
0: Sí, estoy así. Estoy a nada, güey. En serio, se los digo, amigos. A nada. Escuche usted bien, y se lo digo en serio. Estoy a nada. Me cuesta decirlo, güey. De veras. A ver si no me sale una lágrima. Pero estoy casi a nada, güey. Así, casi. De dejar. A las superpoderosísimas águilas de la
2: No. No puede ser esto cierto.
0: Estoy casi en nada.
2: Ese día que se probó la del Cruz Azul, dijo, me va. Queda con el color de mis ojos.
4: El color de.
2: Combina con mis lagañas. Me la voy a quedar.
0: Estoy a nada de dejar a las superpoderosísimas águilas de la
2: Yo pensé que iba a decir que estaba a nada de ponerse como Alex Sinte.
0: No, güey, no, porque estoy realmente molesto con todo lo que es el extrafútbol, cómo manejan las cosas en comunicación, en cómo derriban a un solo jugador, el cual realmente es de la cantera. Digo, de la cantera de aquí de San Marcos, no. De la cantera
2: de
0: Coapa, güey.
2: Nació
0: en el nido. Se hizo ahí, ha jugado bien. Y por un solo juego lo destrozan, güey. O sea, lo destrozan totalmente. Un solo juego que jugó medio mal, lo destrozan. Y es por una orden de arriba que les dan a todas las páginas que tienen que ver con América para destrozar un solo jugador. ¿Por qué no decir, Ramón, ya, güey, ya no queremos, pues ya, desfílale, ¿no? Así. Pero tiene que ser así, güey. O sea, estoy, en serio, sentido con mis Águilas del América. Estoy realmente sentido. Entonces, estoy ya a nada, güey. Si no viene Azcárraga y me pide perdón, dejo el equipo.
2: Mire, señor Azcárraga, si nos está escuchando el día de hoy, Adolfo viaja rumbo a la Ciudad de México, al Estadio Azteca, simplemente, bueno, al Estadio Banorte, simplemente a que usted vaya y se disculpe con él.
0: Claro.
2: A eso es al único que vas.
0: Exacto. Así es. Entonces, espero yo una... Pues no sé, ¿qué puede ser?
2: Que le traigan a la Shakira falsa.
0: Sí,
2: que le hagan una Shakira.
0: Dejo el equipo. Dejó un equipo. Y entonces sí, discúlpenme. Cuidado, porque al finalizar el programa, ¿qué voy a decir?
2: ¿Qué? ¿Qué?
0: ¿Qué? ¿Qué? ¿Perdón? ¿Qué? ¿Perdón? ¿Qué estamos?
2: Es que...
0: ¿Qué estamos? ¿Qué? ¿Por qué volteé ya?
2: No, pues bueno, es que...
0: ya.
2: Señores, ¿usted no está monitoreando?
0: Se acabó, ya está. Se acabó esto. Todavía soy águila, pero estoy a punto de... Bueno, ya no quiero hablar de cosas tristes, pero... caray.
2: Quiere que arranquemos, ya que estamos hablando del fútbol mexicano, con cómo van a estar los juegos de esta jornada, la jornada número 9.
0: Buena jornada, ¿cómo? Buena jornada, buenos juegos.
2: Pues el día de hoy, así que diga usted, qué bárbaro, qué bruto, qué loco, cómo arranca, pues no, ¿verdad? No, pero ya sabes que es viernes. Viernes.
0: ¿Te parece que hagamos un ejercicio el día de hoy?
2: No, traigo mucha hueva.
0: ¿Tres hueva?
2: Sí, o ejercicio, ¿de qué ejercicio?
0: Usted va a dar el rol de juegos.
2: El rol de juego.
0: De Liga MX, y yo tengo lo del Puente del Carmen. Usted da uno de la Liga MX y yo doy uno del Puente del Carmen. ¿O cree usted que se confunda?
2: No, la gente se puede confundir.
0: Se puede confundir.
2: Se puede confundir.
0: O sea, a lo mejor un güey se va a presentar al Estadio Jalisco.
2: Claro.
0: O sea, los güeyes del Deportivo.
2: No, aparte, por ejemplo, imagínate, los güeyes del Cruz Azul que ni casa tienen. ¿O sea, dónde chingados venir?
0: Van a ir al Puente del Carmen, van a decir, ay, güey, tenemos
2: sí,
0: casa.
2: Sí, ahora sí, ya tenemos casa, güey.
0: Cierto, o los garambullos se van a presentar en Torreón.
2: Sí, claro.
0: Cierto, tiene razón. No, mejor usted primero.
2: A ver, mira, vamos a arrancar el día de hoy. Hay dos partidos que arranca la jornada 9 a las 7 de la noche. Puebla contra Atlante.
0: Puebla Atlante, le voy a dar Atlante.
2: Claro, claro, claro, claro. Que el Puebla también me parece que todavía sigue ahí... en lugares sí, medios decentes, ¿no?
0: Todavía.
2: Atlante que se nos está cayendo últimamente, pero bueno, ahí van las cosas. Este partido es a las 7 de la noche, como ya le habíamos dicho, y lo puede usted ver por el canal 7, completamente por circuito abierto, o por ESPN, o la plataforma de Disney Plus. Después, para continuar, a las 9:06, Juárez contra Tigres.
0: Juárez, Tigres en Juárez.
2: ¿Usted le va a Juárez?
0: Yo le voy a Juárez.
2: Tigres últimamente anda bastante mal,
0: Sí, cierto.
2: Habrá que ver.
0: No sé si la verdad haya gente que lo esté escuchando, usted diga, sí, voy a ver a Juárez Tigres. Voy a ver.
2: Yo dudo. No,
0: tenemos que decir todos los.
2: Bueno, lo que pasa es que como hoy al ser viernes, botanero, se presta, pues ya para el pretexto nomás para agarrar la jarra, pero realmente, pues así que esté alguien emocionado.
0: Bueno.
2: Que traiga playera puesta desde la mañana, pues yo creo que solo la gente del Monterrey. Este partido lo puede ver usted también por Canal 7, también va por el circuito completamente abierto y por Fox. Esos son los únicos dos partidos del día de hoy. La jornada sabatina continúa mañana y empieza temprano con el clásico del centro.
0: ¿Querétaro San Luis?
2: No.
0: ¿Del casi?
2: San Luis Necaxa.
0: San Luis Necaxa.
2: San Luis Necaxa a las 5 de la tarde. Este partido lo puede usted ver por ESPN, por Disney Plus y por VIX Premium. Entonces quiere decir que este partido es en casa, ¿verdad? Este partido sería por el Libertad Financiera. Uh-huh. Continuando con la jornada, Atlas Pumas a las 5 también.
0: ¿A quién va usted? Buen juego.
2: Atlas que viene de que le den un baile tremendo, Pumas también. Entonces, pues los dos tienen que ver a ver cómo le hacen, ¿no? El partido va por circuito abierto, va por Canal 5, por TUDN. Y ya, ¿no? Hoy, de hecho, hay varios partidos, la jornada bastante por circuito abierto, ya ves que luego nos la mandan toda por privatizado, claro. Ahora sí va a haber bastantes partidos que se pueda ver la gente disfrutarlo, a pesar de que no cuente con ninguna de las plataformas. Después, a las 7 de la noche, Monterrey Cruz Azul, ese, como dice usted, me parece que este sí es buen partido, ¿no?
0: Monterrey Cruz Azul, sí, buen juego.
2: Monterrey Cruz Azul, ambos equipos... pues no andan marchando muy bien, que digamos. Bueno, Cruz Azul sí, ¿verdad? A pesar de que acaba de caer el descalabro el equipo de Cruz Azul, habrá que verlo a las 7:06, también por Canal 5 y por la plataforma de TUDN. Y para cerrar la jornada sabatina, el partido que pues obviamente acapara todos los reflectores de esta jornada 9 y que paraliza completamente al mundo, el clásico de clásicos, América contra Chivas.
0: Mañana a las 9 de Guadalajara. 9 de la noche, 9:06.
2: 9:10.
0: 9:10 de la noche.
2: 9:10 de la noche. ¿Mandé? ¿Sábado? El sábado. Sábado, mañana es. Sí, tú pensabas que era el domingo. Yo también estaba pensando que era el domingo, pero no, es el sábado. El que sí tiene, obviamente, toda la idea de que es el día de sábado, pues es usted, porque si no, imagínese.
0: Claro, rápidamente, las Chivas vienen con buen paso, traen muy buen ritmo futbolístico, en serio, que se ha visto en los últimos juegos, traen gol del señor Sandoval. ¿Es su pariente?
2: Sí.
0: ¿Es su pariente?
2: Sí, todas las navidades él es el que parte el pavo.
0: Ah, mira, entonces va a ser un buen choque. América, que pues obviamente cayó derrotado contra el Cruz Azul, dolió 4-3. Y bueno, vamos a ver qué pasa. Creo yo que una derrota más de las Águilas del América pondría en jaque a Almada, señor, aunque va entrando a las Águilas. Creo yo que perder contra el Cruz Azul y perder contra las Chivas puede ser que se mueva un poquito, ¿no? Como un terremoto. Ay, güey, hablando de 19 de septiembre.
2: Oye, sí.
0: Mañana, ¿eh? Mañana es.
2: ¿Tienes este miedo?
0: Si Dios quiere, vamos a andar por allá, por la Ciudad de México. Pero ojalá sea un buen juego, ¿no? Que sea divertido y entretenido.
2: Yo lo dudo bastante. Yo creo que va a ser un baile completamente
0: de la América al Chivas.
2: Ah, del Guadalajara.
0: Por favor, ¿qué quiere apostar? ¿Quiere comer croquetas otra vez? Como se quedó aquel día. ¿Quiere comer croquetas? Sí, es que hay que recordar que un día le gané al hombre sin nombre una apuesta con causa y comió croquetas de perro.
2: ¿Recuerda usted?
0: ¿Están ricas, güey?
2: ¿Quiere usted hacer ahí el ridículo enfrente de todos los honores?
0: A ver, ¿qué quiere hacer? ¿Qué quiere hacer? ¿Qué quiere hacer, señor? Apuesta con causa. Acabamos de hacer una con el buen René Eduardo Ortiz Morales. Sí, por ahí tuve que andar yo de Rosa Azul, la máquina azul. Recolectamos como 4,500 pesos. Fuimos a dejar a la mamá de Aaron, que en paz descanse. Y que gracias a toda la gente, en serio, neta, paipa, neta, hombre sin nombre, que nuestra gente, una chulada, los paisanos. Luego me ven en la calle Cooperación, le fuimos a entregar 4,500. Y y mucha gente se ha sumado
1: al apoyo. Que desde un principio con la propuesta de que siga apoyando.
0: Sí, pero también hay personas que por ejemplo, por ahí le fui a dar un teléfono a la señora, a la mamá ayer por la noche, personas que se quieren comunicar con ellas para...
1: ¿Directamente?
0: Sí, entonces, la verdad. Entonces, se cumplió esta apuesta con causa, gracias a René Ortiz Morales, que me ganó, obviamente, me vestí de con la playera de Cruz Azul, no la primera vez, pero eso queda aparte, ¿no? Apuesta con causa, América Chivas. No le saque. A ver si como aquí que muy valentito.
2: Muy salsa.
0: A ver.
2: Sí, ya sabes. ¿Cuándo te ha dicho que no?
0: ¿Qué quiere hacer?
2: Pues ya veremos.
0: No, diga aquí.
2: Ah, pues de querer hacer, pues yo.
0: ¿Se quiere meter a la sequía a nadar? Yo ya me metí una vez. ¿Usted se quiere meter a la sequía?
2: No, a la sequía nada.
0: No, ¿por qué no?
2: Porque nunca tiene agua.
0: No, ya, va llenita, güey. Ahorita va llenita.
2: ¿Y dónde está?
0: Y ya hasta fui a ver dónde puede meter. En serio, ahí por la Madero, ahí hay un lugarcito que iba bien
2: especial.
0: Llenito. Ayer pasé por ahí, Maya Nadie, que me está escuchando, dice, mira, está, va llenita, va llenita.
2: Está como, está apenas el sapo para la pedrada, dijo.
0: No sé, ¿usted qué quiere hacer?
2: Pues vamos a apostar y ya veremos. ¿Por qué tomas el que lo va a terminar haciendo es usted?
0: Bueno.
5: No, pero que diga de una vez qué va a hacer.
0: Bueno, en el transcurso del programa, si es más, amigos, si usted nos está escuchando, díganos y propónganos qué puede ser, ¿no? Apuesta con causa al 487-134-9052.
5: Sí, prácticamente vieron de
0: 487-134-9052. Digan una propuesta por WhatsApp. No, hay muchas cosas que luego de repente.
5: Mira, ya vieron, pasa, ¿eh? Ya me vieron cantando.
0: ¿A limpiando ti? Tú cantaste, ¿no, güey?
5: Limpiando
0: para brisas, en el mercado.
5: Sí, limpiando para brisas.
0: Yo ya limpié para brisas.
5: Andando en calzones,
0: en calzones plaza. Con botas.
5: Sí, lo tomatearon a este hombre.
2: Me metí a nadar.
0: A nadar a la fuente.
2: A la fuente, la plaza. Me aventaron tomates.
0: Comiste
2: croquetas.
0: Tan ricas, güey, ¿en serio? ¿A qué saben las croquetas?
5: Me vestí de Santa Claus también.
2: Las que me vestí, sí, se ven como chocolate, güey. Sí, se ven como chocolate.
0: A chocolate las croquetas.
5: Me vestí de Santa.
2: Chocolate bien corriente.
0: No recuerdo esa, güey.
5: Sí, hasta grité arriba de América, güey. Que hasta fuimos con el este que se dormía enfrente de
2: la
5: cama.
2: Sí, anduve en la. Y en el Solqui. Con la bandera.
0: Con la Gisela.
2: Con la bandera. Ah, claro, güey.
0: Yo fui la mascota de Arturo también.
2: Ah, fuiste la mascota de Arturo.
0: Como un gato, ¿no? Algo así. Ah, no, como un gallo, güey. Como un.
5: Algo así, pero.
2: Como un pollo.
0: Como un pollo. Se han hecho bastantes cosas. Se han hecho bastantes cosas. Pero ojalá usted nos pueda.
5: Pedimos tamales, güey, también, ¿te acuerdas?
0: Pedimos tamales.
5: Vendimos tamales allá, fuimos
0: a llevar tamales. Tienes toda la razón. El buen Arturo también hizo algo por ahí. Entonces ojalá usted nos la puede proponer y claramente nosotros lo vamos a hacer.
2: Axacar cantó obviamente también.
0: Axacar cantó, cierto, sí, tienes toda la razón. Bueno, ustedes nos comentan a ver qué podemos hacer.
2: ¿Tú crees que hablen? Si no hablaron por un balón, ¿tú crees que van a hablar? Entonces ya sería mucho el odio que te tienen, Adolfo, porque ya saben que tú serías el que harías el ridículo.
0: No, tú lo vas a hacer, güey.
2: Tú lo vas a hacer, güey.
0: Y quiero yo porque tú no has nadado en la sequía de la Bravo, güey. Sería chido que no se quede la broma.
2: Yo creo que más bien quieres meterte tú de nuevo, güey. Extrañas los sabores del agua de la sequía.
5: Ya se lo decía.
4: ¿Extrañas eso?
0: No había agua ese día, ¿eh? Me tuve que arrastrar allí en la poquita que había.
4: Aparte, estábamos en pandemia, güey. Me acuerdo que te tuviste que echar cloro y la fregada. ¿Quedaste más güero, eso sí?
0: Eso sí, ¿eh? Yo creo como que tenía algo ahí. Sí,
5: barro, güey.
4: No, no, no es que estés más canoso. Desde entonces ya por el cloro.
0: No, la que sí no me quería dejar de correr en calzones era Maggie, mi esposa, ¿eh? Sí, no me. ¿A poco vas a hacer eso? ¿Cómo crees? Y dije, lo tengo que hacer.
5: ¿Y qué sale?
0: Tengo que hacer. Y en calzones y en botas, y ahí está.
5: ¿Y sombrero?
0: Y en sombrero.
5: Y una playera morada, cierto. Cruz azul.
0: Pero fíjate que la que más me ha costado un poquito, bueno, por decir costado, porque realmente no, es la de la sequía de la Bravo, porque pues sí estaba...
4: Es que no tenía agua, güey.
0: No tenía agua, pero sí estaba ahí...
5: ¿Medio mojodrilos?
4: Sí, por ejemplo, sí. Yo el día que me metí a la fuente tampoco tenía agua, güey. Ahorita las fuentes están llenísimas. El otro día que pasé dije, hijos de la jijurria, cierto. Así hubiera estado ese día... Yo también, después traía yo moretones estaba, en las piernas, cierto, el pantalón se me rompió, la policía ya me andaba agarrando, güey, iban para allá, güey, nomás porque nos hicimos los que nos hablaba la Virgen, güey.
0: Cierto, cierto, pero bueno. Entonces, estén atentos a las publicaciones en redes sociales, en el muro de Homer García.
4: Homer Sánchez
0: y Adolfo Morales Juárez. Ahí vamos a dar a conocer qué actividad vamos a hacer, obviamente con causa, y la causa también se llama sin nombre.
4: Ok, continuando, porque no hemos terminado con la jornada.
0: Ok.
4: Falta nada más los partidos del domingo, que son tres los partidos que va a haber el domingo. Esta vez sí regresa a haber varios partidos el domingo. Y arranca a las 6:00 p.m. Toluca contra Santos. ¿Usted sabe por qué va este partido a las 6:00 p.m?
0: No, señor,
4: tampoco tengo la menor idea por qué viene a las 6.
0: ¿Quién sabe?
4: Es bastante raro porque me parece que pues el partido obviamente va en la Bombonera. Uh-huh. Ya sabes que el estadio normalmente es a las 12. Estaría bueno que sí ya cambiaran el partido a las 6, porque siempre se ve horrible ahí en la Bombonera. El sol pega todo lo que da. Exacto, y llega al revés, ¿no? Y en un momento que el tiro de esquina no ves ni madres. Ni
0: ¿Ha
4: madres.
0: Ido usted?
4: No, en la televisión.
0: Sí, como que de una. Sí, sí.
4: Ya sí, lo he visto, un momento sí lo que no
5: se ve. Porque madres. Está al revés el estadio, ¿no? Está la construcción. Está puesta al revés.
4: ¿Ah, sí?
5: Sí. Está al revés.
0: Pero desde hace mucho, ¿eh?
5: Sí, desde que empezó.
0: Las transmisiones desde hace mucho.
4: Mira, no, pero por lo menos tienen estadio, aunque lo tengan al revés. ¿Usted qué está hablando, hombre? Usted le va al Cruz Azul y ni estadio tiene.
0: Aparte también usted no fue a la apuesta esa de la sequía de la Bravo.
5: Sí, por eso no dije nada, porque ya sabía que iba a decir eso.
0: ¡El Pepe no paga!
5: ¿Dónde está esa señora? Ya hace mucho que no la veo.
0: Está en Estados Unidos.
5: Ah. Ahora me va a decir en inglés, güey.
0: La güera Williams, cierto.
4: ¿Te pasa el número de Lice?
5: Échamelo, por favor, si lo tienes a la mano.
4: Continuando, el domingo a las 6:00 p.m, Pachuca contra Xolos. Este partido va por Fox. Y por último, a las 8:06, Querétaro contra León.
0: Querétaro León.
4: Este partido también va por Fox y es a las 8:06, como ya lo había dicho, para que usted no se lo pierda. Y esta es toda la jornada 9 del fútbol mexicano, nuestro glorioso, grandioso y espectacular.
0: Muy bien,
4: fútbol
0: mexicano. Y bueno, yo sé que usted prácticamente encendió la radio para escuchar el rol de juegos de la Liga Ejidal del Puente del Carmen. Yo sé que usted está al pendiente y en estos momentos tiene pegada la cabeza a la bocina de su radio. Sí, para escuchar. Bueno, pues ahí está, ¿eh? Super Deportivo La Laborcilla. A ver. No, perdón. En el campo La Laborcilla jugarán Atlético La Laborcilla contra Solución Jurídica a las 12:00 p.m. Esto es el próximo domingo. No se vaya a ir usted mañana, ¿no? Esto es el domingo, ¿no? A las 12:00 p.m. jugará Deportivo Garambullo contra Tabla Roca Mineros 420. Esto es en el campo 2 del Puente del Carmen. Ahí mismo, Deportivo Impexa contra Rayón a las 2:00 p.m. También a las 2:00 p.m, Carre Chillonqui San Ciro contra Deportivo El Carmen en el Parepuca. Y también déjenme decirles que el juego de la gran final de ida de los jueves, el Refugio le ganó a Santa Cecilia 4-3, un juego muy disputado que resultó espectacular. Y confirmado, el próximo jueves se lleva a cabo la final de vuelta a las 4:15 en el campo número 2 del Puente del Carmen. Señor Hombre Sin Nombre.
4: Oiga, señor, regresa la convocatoria.
0: Ya regresó Rafa Márquez, su primera convocatoria, ¿no?
4: La primera convocatoria ya la trae. Usted tiene ahí todos, ¿no?
0: ¿Usted la trae ahí? Dele. Si no, yo que la traigo, pero dele.
4: Yo no la traigo a la mano.
0: Ok, así mire. La mano, no la traigo. Rafa Márquez, su primera convocatoria. La dio a conocer apenas el día de ayer y ahí está, ¿eh? Porteros, ni más ni menos que Raúl Rangel, Alex Padilla y Óscar García. Primero que nada, Raúl Rangel, ¿quién es? ¿El tal Rangel?
4: El tal Rangel.
0: Muy bien. ¿Quién es Alex Padilla? ¿Con quién juega Alex Padilla, güey?
2: Sí, no,
0: no sé, ¿no? Oscar García.
2: A la madre.
0: ¿Quién son esos? Bueno, defensas: Jorge Sánchez, Jesús Gallardo, Everardo López, Johan Vázquez, César Montes, Israel Reyes, Diego Campillo, Mateo Chávez y Víctor Guzmán. Medios: Luis Romo, Luis Chávez, Álvaro Fidalgo, Orbelín Pineda, Eric Lira, Alan Cervantes del América, que la verdad no sé qué esté haciendo ahí la selección. Jeremy Márquez, que atraviesa buen momento. Obed Vargas, Gilbertito Mora y Denzel García. Delanteros: estará ahí ni más ni menos que el Piojo Alvarado, Santiago Jiménez, Isaías Violante del América, Germán Berterame, Hugo Camberos, Santiago Sandoval. Mira, buen llamado, ¿no?
2: Es el primer llamado de Santiago Sandoval. Uh-huh. Por fin es llamado a la selección mexicana, un muchacho de 19 años. Uh-huh. También de hecho es la primera de Camberos.
0: También.
2: Camberos también no había sido llamado de Chivas, son estos dos.
0: Solamente a la sub-20,
2: sub-20. Sí, ajá, ¿no? Pero a la mayor, esta es la primera vez que son llamados.
0: Hay que decir cómo llega Santiago Sandoval,
2: Santiago Sandoval llega en muy buen momento,
0: Sí, pero cómo llega. O sea, es decir, se va Armando González o lo suple por algunas lesiones XX. Y entonces lo meten y empieza desde un principio a conectarse y a anotar gol. Y ahora pues es pieza fundamental de las Chivas adelante. Y bueno, también lo integra esta selección, el Chucky Lozano y Armando González.
2: ¿Descongelaron al Chucky Lozano?
0: Sí, sí, sí.
2: Regresa Chucky Lozano.
0: Hay algunas sorpresas, ¿no? Se podría decir en esta convocatoria.
2: Pues de entrada los porteros que nomás sus papás los conocen.
0: Cierto.
2: Exceptuando a Tala. ¿Cuál otra sorpresa? El regreso de Chucky Lozano.
0: El hecho de que no esté Quiñones.
2: Ah, no está Quiñones.
0: Que no está Quiñones. Y bueno, pues México enfrentará en octubre a Colombia.
2: Colombia.
0: Así es. Y a otra selección que ahorita vamos a comentar. Entonces, pues buena suerte para Rafa Márquez. Oye, güey, yo te voy a hacer una pregunta.
2: Hágame las que guste.
0: ¿Por qué todas las preguntas? ¿Por qué todos los futbolistas, güey? Sí, ya cuando tienen ciertos años o que ya, no sé, 10 años, 20 años como Rafa Márquez u otros, se sientan así en los bancos como, caray, no quiero decir, pero medio raro, güey, se sienta, ¿no? ¿No has visto cómo sienta Rafa Márquez? Porque estuvo en Coapa viendo uh-huh. este juego y también ha estado en otros. Y así, güey, se sientan todos los futbolistas así, güey. Así con los
2: pianeta cruzada,
0: güey. Pero no cruzada así, güey. O sea, cruzada, ya sabes que así, güey, pues... Así no, no, güey, así, güey, le ponen así, güey, todos los futbolistas. ¿Qué les pasa, güey?
2: No
0: sé. ¿Sí has visto?
2: Sí, sé cuál es el. ¿No obedecerá, en serio, ya hablando, alguna lesión? O sea, que el hecho de que no, las rodillas o algo.
0: No, yo digo que por payaso.
2: ¿Tú crees que ya es así como que ya llegué?
0: Sí, yo pienso que
2: o sea, es como ya ves que tipo que contestan siempre, es un partido difícil, es un partido complicado.
0: Sí, güey,
2: porque estamos preparando.
0: No sé si de payasos, güey. O sea, ¿por qué no se sientan así, güey? Así, o con patas abiertas, o así, güey. O no sé, con
2: como los pies, Jorge Campos que se sienta ahí todo sí, pinche desparramado.
0: No, güey, pero esto es acá, güey, así como si fuera, no sé, güey, con la cruzada, pero no cruzada así, sino que. No sé, güey, pero se me hace como que es. Por favor. Pero bueno.
2: Comentar ya nada más con lo de la convocatoria. Nuevamente vemos a la selección mexicana que es Chivas y Amigos. Uh-huh. O sea, una selección plagada de Chivas.
0: Ojalá.
2: Que son, me parece que son 6 los convocados. Uh-huh. Más los pues la adición de la Hormiga, que pues es canterano, y Mateo Chávez, serían 8.
0: La Hormiga que sigue anotando goles, ¿eh?
2: La Hormiga que anotó nuevamente, anotó en la semana en la Europa League. Uh-huh. Muy emotivo porque ese día era cumpleaños de la mamá.
0: Ah, mira.
2: Le termina dedicando el gol a su mamá. Dice, mamá, este gol es para ti.
0: 2-1 ganó el Olympiacos sobre el Gagliona en la Eurocopa League. Y salió de cambio después, pero... Ahí
2: salió al 61, ya está haciéndose como medio, ya normalmente ese minuto es el que está haciendo el cambio el técnico, ¿eh?
0: ¿Sabes qué tiene este güey? Que tiene olfato goleador.
2: Claro.
0: Sí, o sea, está donde tiene que rematar, aunque son goles fáciles, pero está ahí, eso sí lo tiene.
2: Claro.
0: Eso sí lo tiene.
2: Y otra de las cosas es una selección bastante, bastante joven, ¿eh?
0: Sí, ya necesitábamos una selección.
2: Está, así. Mira, las sí, edades, pues salvo, no sé si me parece aquí, me parece una lista de los que están, pero no son todos, porque aquí no veo a los europeos, pero bueno, sí, sí están.
0: Ahora bien, yo creo que
2: el promedio será que unos 24 años.
0: Yo creo que sí, güey.
2: No, es más,
0: hasta menos, ¿no?
2: Hasta
0: menos.
2: Yo creo que estamos hablando como unos 22 años, si no es que hasta 20.
0: Le viene bien a la selección, ¿no? Porque hay que recordar que eso es un proceso. ¿sí? Claro. Pero creo yo que tenemos que exigirle a Rafa Márquez desde ya, güey. Desde ya, ¿sí? Porque Rafa Márquez, como lo estábamos diciendo en el pasado edición de Visión de Juego, no tiene ningún tipo de experiencia como DT. Sí la tiene como jugador, más que nadie, pero como DT, no.
2: Sí, sí, claro.
0: Entonces, no sé, por ahí los máximos dirigentes, a ver, Rafa Márquez, vente, ven, papachar, te vamos a dar la selección, güey. Pero, ¿por qué, güey? O sea, ¿qué méritos tiene? Entonces a ellos sí hay que exigirles, a ver, Rafa, te vamos a poner ahí, güey, pero te vamos a dar unos cuantos juegos, a ver si la libras, ¿no? Porque caray, creo que la selección mexicana de fútbol debe estar encabezada por alguien que ya, que sepa, ¿no? Que tenga ya una trayectoria, que tenga, no sé, güey, ¿sí? A ver cómo, a ver qué tal le va.
2: ¿Usted sigue en su campaña de que regrese Tata Martino?
0: No, que yo quiero que el Piojo Herrera regrese a la selección. Por eso estoy utilizando micrófonos para hacer presión.
2: ¿Quiere usted que terminemos con Costa Rica?
0: No, tanto sí, pobre Piojo.
2: El señor no se puede parar ya en Costa Rica ni de fregadera, güey. Sí,
0: pobre Piojo.
2: El güey, si va a Playa Tamarindo, se tiene que poner una peluca,
0: sí,
2: un bigote.
0: Pero es que fregada, con qué trabajaba, güey. Con qué trabajaba, güey. O sea, no hay tampoco. Hay
2: una, es una generación bastante vieja.
0: Claro.
2: Bastante vieja, güey.
0: Y creo yo que México está.
2: De hecho, todavía andaba este Ruiz, ¿ah?
0: Todavía estaba así. Medford, el pelícano. Pero buena suerte a Rafita Márquez,
2: si no mandan a la picha.
0: Y a Guardado, mucha suerte para ellos y buen hombre sin nombre.
2: Así las cosas, señor, ¿cómo ve?
0: Muy bien, déjeme invitar a toda la gente a una función de lucha libre con causa beneficio de la VR, que se llevará a cabo el próximo domingo a las 5:30 de la tarde. Obviamente es con causa beneficio de la VR. La organiza el DIF municipal de Río Verde, de la señora Karina Quintero. Entonces, pues ya lo sabe, ¿eh? Hay que ir a aportar ahí.
2: Regresa Estrellita.
0: Estrellita regresa.
2: Estrellita regresa después del retiro, simplemente para ayudar en esta causa, sumarse a esta causa muy importante. Y obviamente, pues, no sé, para que no vayan a faltar ustedes, porque aparte de que es lucha libre, ya sabes que la lucha libre en vivo se vive de otra manera, realmente se pone de alarido, tal cual de alarido, porque sí se pone a gritar locos. Sí, sí. Es el regreso de Estrellita, van a estar otros luchadores también, y aparte van a terminar ayudando ustedes, entonces la van a pasar ustedes como enanos, la van a pasar súper bien, van a cooperar, entonces ¿qué más quiere usted?
0: Claro, así es, y aparte pues hay que apoyar, entonces el domingo a las 5:30 de la tarde, aquí en la plaza principal de Río Verde.
2: ¿Va a ser en la plaza principal?
0: En la plaza principal, señor, claro.
2: ¿A las 5:30?
0: Sí, 5:30.
2: Ay, güey, entonces
0: voy a dar una vuelta. Cambiando de tema, el ascenso ya es tema federal, güey.
2: Sí, güey. Fíjate, imagínate nada más la porquería que es nuestro fútbol mexicano, con todo el respeto que me merecen, para que ya se tenga que meter en tema federal, güey. O sea, qué porquería es esto, qué cochinada,
0: resulta que el gobierno de México ha intervenido oficialmente en la polémica por la eliminación del ascenso y descenso en el fútbol mexicano. La Comisión Nacional Antimonopolio. Yo no sabía que existía una
2: güey, yo creo que se le inventaron nomás para darle la madre de esa cochinada. Dijeron, güey, ¿cómo podemos?
0: Yo creo que sí.
2: Pues invéntate algo, porque estos güeyes ya se pasaron de lanza.
0: ¿Cómo le pondremos a la comisión, cabrón? ¿Cómo? A ver, güey, pues no sé.
2: Convención inventada para chingar a lo del, para que vuelva el descenso.
0: Sí, pero dejémosla como antimonopolio para que no se vea tan feo, ¿no? Así han de haber dicho. Bajo la Secretaría de Economía.
2: Y el del Pachuca y el León bien enojados, ¿no? ¡Ah, ya de nuevo contra nosotros!
0: Sí, sí. Inició una investigación por posibles barreras a la competencia, prácticas monopólicas y restricciones injustificadas. La lucha por recuperar la competencia deportiva en el fútbol mexicano ya llegó a nivel federal. Ahí está.
2: Sí, no, es que esto es una cochinada. ¿Cuántos años ya tenemos sin descenso y de ascenso?
0: No, pues ya tenemos un buen, güey.
2: Ya tenemos bastante. La verdad, esto sí trunca bastante, aunque digan que no, trunca bastante las cosas. Y la verdad, o sea, sabemos que, por ejemplo, simplemente para las personas que están en el ascenso, pues, ¿qué pelean, güey?
0: Claro.
2: ¿Cuál es la motivación?
0: Nada, güey.
2: ¿Qué es lo que te puede motivar? ¿Qué es lo que realmente puedes decir, soñar y decir? Claro. Anteriormente, por lo menos, era eso, decir, sé que si me parto, voy a regresar, claro. voy a estar de nuevo en primera, les voy a demostrar, voy a callar bocas. No, ¿qué vas a hacer? Un bono que te dan, que te quita la mitad del gobierno.
0: Es una buena lana, pero creo yo que para el futbolista no es lo más importante.
2: Para el futbolista no es lo más importante el dinero.
0: Claro. Entonces, creo yo que ya inició esto y ojalá no tarde tanto, güey. Porque a lo mejor se puede haber resultados, pero ¿a cuántos años?
2: Sí, güey? sí, la típica que a 10 años ya para cuando corren, pues ya volvió.
0: Ya, claro. ya no vamos, ¿cómo procedió? Pues es que ya volvió.
2: Cierto.
0: Sí, no, estoy hablando que ojalá, no sé, un año, güey, ¿no?
2: Sí.
0: Una temporada, sí. Que pase un año.
2: Claro.
0: Pero bueno, vamos a ver, que lo importante es que sí ya llegó ahí, ¿eh? Ya llegó ahí a un
2: sí, o nivel, sea que por lo menos máximo. Alguien más ya dijo, ¿no? Claro. O sea que alguien más ya levantó la mano de ustedes, ¿no les interesa? Pues oye, claro. Pues es que esto que están haciendo ustedes es una verdadera cochinada, no frieguen. Oye, en otras noticias se supone que el Vasco Aguirre ya está apalabrado con el Valencia.
0: Con el Valencia de España.
2: Regresa a la Liga de España.
0: Regresa a la Liga de España.
2: Se supone, no es todavía completamente oficial.
0: Pero hay rumor.
2: Hay el rumor muy fuerte. Él lo confirmó por una llamada, que lo estaban entrevistando, y dice que ya está apalabrado con el Valencia de España.
0: Ah, mira.
2: Entonces sería un salto bastante importante. Me parece que tuvo un mundial bueno. Al mismo tiempo, al hecho de haber los juegos sido aquí en México, la gente volteó hacia el país nuevamente, vieron lo que se estaba logrando, sabíamos que no había mucha credibilidad, entonces a quién es el que obviamente primero se le empieza a adjudicar lo bueno,
0: claro.
2: Pues al técnico, ¿no? Entonces
0: allá le sabe ya. El teje y maneje, aunque claro. También la única oportunidad que tuvo Javier Aguirre de encabezar un buen equipo. Un equipo gigante, Atlético. Podemos decir que no le fue tan bien, ¿eh?
2: No.
0: Y
2: no.
0: Valencia es un equipo de media tabla
2: para arriba. Sí, realmente Valencia es un equipo de los importantes. O sea, claro. Es de los que yo nunca recuerdo que haya estado peleando el descenso.
0: Claro.
2: Para empezar. Entonces sabemos que ya con eso en la Liga de España, porque sabemos que la Liga de España normalmente pues son cuatro los que están. Pero yo creo que él sí está ahí dentro de los. O sea, es más, por lo menos sí se mete a Europa League.
0: Sí, yo creo que sí.
2: Y yo creo que hasta sí ha estado en Champions en varias ocasiones.
0: Sí, el Valencia sí.
2: El Valencia sí ha estado en varias ocasiones. Entonces
0: ¿qué jugador recuerdas del Valencia?
2: Gracias Mendieta.
0: El Piojo López estuvo ahí.
2: Ah, el Piojo López.
0: Y después vino el América, ¿recuerdas?
2: Sí.
0: Y otros grandes jugadores.
2: Yo creo que el más grande que yo recuerdo es Gresca Mendieta.
0: ¿Sí? ¿El Gresca Mendieta?
2: Gresca Mendieta.
0: Fíjate. Bueno, fíjate que tú sabías que dos jugadores que iniciaron su carrera en el equipo naranjero de Roverde en la década de los ochentas, a inicios de la década de los ochentas, como lo fue Julio Almendáriz y Martín Ponce, llegaron a ser capitanes de Santos y Tigres en primera división. No. ¿Qué cosas, no? ¿Qué o sea, aquí empezaron sus carreras futbolísticas, obviamente no son de aquí, de Monterrey, Nuevo León, en el caso de Julio Almendáriz, y jugaron aquí en tercera división, en Roverde, iniciaron sus carreras, y terminaron como capitanes, güey, de Tigres y de Santos. Inclusive Almendáriz tiene una placa ahí, en su honor, en el estadio, no en que juega el Santos, sino en el pasado, que se llama, ¿cómo se llama? Corona, ¿no?
2: El estadio Corona, sí.
0: Corona, ¿eh? Entonces, ¿quién lo diría, no? ¿Qué chidas historias.
2: Sí, de esas historias que de repente no sabemos.
0: Y sí, y mira, por ejemplo, aquí hay una fotografía donde se enfrentan Santos contra Tigres y aquí están los dos capitanes.
2: ¡Órale!
0: Que jugaron en Naranjeros de Roverde. ¡Qué chido!
2: Sí,
0: y coincidieron los dos.
2: Oye, y en la convocatoria, cero jugadores del Pumas.
0: Sí, no, pues también como quieres.
2: ¿A quién me iban a llevar, güey? ¿A quién iban a llevar?
0: No, el Pumas.
2: Yo creo que no. A Goyo, güey. A la mascota sí. Y a que eche porras, güey.
0: Pumas anda capa caída.
2: No, la verdad el equipo está, pero para llorar, pero sí es lo que llama la atención. Y lo peor es que hace rato que no, o sea, pues fue el Memote, pero pues de ahí en fuera.
0: Bueno, recordar que nos eliminó el Pumas, ¿te acuerdas cuándo fue la temporada antepasada, no?
2: No, yo digo selección. Memote fue, pero.
0: Y el chino, ¿no? Que acaba de llegar.
2: El chino Huerta, anteriormente, ¿qué dijo? ¿No tendríamos que ir hasta Picolín?
0: Yo pienso que sí.
2: La
0: pregunta es, ¿qué están haciendo en Fuerzas Básicas, güey?
2: Sí, porque antes era el semillero de Fuerzas Básicas. Sí, ¿qué está pasando?
0: Y con el Atlas también.
2: Porque, por ejemplo, Chino Huerta ni siquiera era de ellos, era canterano Chivas.
0: Rehecho en CU.
2: ¿No? En CU, por eso fue lo...
0: Podemos decir que viene de Fuerzas Básicas Lira, güey. Lira que fue hecho en CU, aunque él dice que fue rehecho en Cruz Azul, pero sí él inició con el equipo Puma.
2: Ajá.
0: Sí, pero sí necesita urgentemente... No sé qué pueda pasar, que se pongan a trabajar bien o no sé qué pasa, pero Pumas será excelente en Fuerzas Básicas y hace mucho que no lo es, ¿no? Junto con el Atlas de Guadalajara.
2: Estamos hablando, yo creo que sí nos tendríamos que remontar 20 años para que haya una convocatoria como ahorita lo hubo con Chivas o como lo ha habido en algún momento como América, que son 6-7 seleccionados, 5 seleccionados, yo creo que si nos tendríamos que ir como hasta la década de los 90s, 80s, sí, o sea, si sí, tenemos que ir a... Sí, claro. A pinche Jorge Campos, tanto, o sea, así, a los que sí, son sí, ya sí. narradores, no, es que antes, y la fregada, güey.
0: Es que antes eran muchísimos jugadores de Pumas, toda la historia, ¿no? Por decir algunos, bueno, obviamente Jorge Campos, Luis García,
2: Hugo Sánchez,
0: Claudio Suárez. El otro que era pareja de Claudio Suárez, ¿cómo se llama? Central, se me fue el nombre. Pero, España. Negrete. ¿Quién más?
2: Javier Aguirre, ¿no?
0: No, Javier Aguirre no estuvo en Pumas.
2: No estuvo en Pumas.
0: Juan de Dios Ramírez Perales era la pareja de Claudio Suárez. Servín. Muchísimos jugadores de Pumas que han estado en la selección, güey.
2: Claro. Muchos. Pero todos esos que mencionaste. O sea, si nos están escuchando gente de 2000 para acá, no tienen ni idea de qué fregado estás hablando.
0: No.
2: O sea, no tienen bueno, pero la menor idea de lo que estás hablando.
0: El Beto Aspe, güey. Alberto García Aspe. Sí, Memo Vázquez. Que pasó un
2: el
0: poquito.
2: Tuca Ferretti.
0: El Tuca Ferretti por la selección, bueno, de como...
2: Bueno, o sea, no nos cantaron, pero pues, estuvo en Pumas, pero bueno.
0: Ah, sí. Pero hablando de la selección. Estamos hablando de la selección. Pero pero sí, ¿eh? O sea, muchísimos. Demasiados. Entonces, ya no hemos regresado ni siquiera a la mitad de eso, güey.
2: No. O sea, realmente, o sea, ahorita para irnos es uno y ese uno es así de... X.
0: Sí.
2: Ni siquiera es así.
0: No sé, podemos decir, por ejemplo, recordar los últimos Alan Mozo.
2: Uh-huh.
0: ¿No? Que estuvo un ratillo en la selección que nunca le brindaron la oportunidad, pero ahí lo
2: compraron. Bueno, Kinky Fonseca ni siquiera es de ahí, nació en Rebocero, ¿no?
0: De La Piedad, ¿no?
2: Sí, nació en La Piedad.
0: Cierto, sí. Pero bueno, ahí están los Pumas y el Atlas que ya no nos han mostrado esas fuerzas básicas que antes nos tenían acostumbrados y salían grandísimos jugadores. Regresa el reuverdense Charlie Rodríguez al podio en el rally ADB Michoacán 2026. Michoacán, septiembre de 2026, con la participación de pilotos nacionales e extranjeros, se llevó a cabo la segunda edición del Rally ADB Michoacán 2026, competencia de motociclismo de aventura que recorrió distintos puntos del estado y combinó navegación, estrategia, resistencia, conducción en carretera y terracería. El evento reunió nuevamente integrantes de la comunidad motociclista en un recorrido que permitió a los participantes conocer algunos de los principales atractivos turísticos y gastronómicos de Michoacán, mientras enfrentaban una competencia caracterizada por la alta exigencia y una cerrada disputa en los primeros lugares. Con una definición prácticamente hasta los últimos kilómetros, el Rally ADB Michoacán cerró una edición marcada por la participación de nuevos pilotos, la experiencia de competidores recurrentes y una disputa cerrada por el podio, además de mostrar nuevamente el potencial de Michoacán como escenario para el motociclismo de aventura y el turismo deportivo. Entre los resultados destacados se encuentra el regreso al podio del piloto rioverdense Charlie Rodríguez, quien obtuvo el segundo lugar general con 1420 puntos, apenas 10 unidades por debajo del ganador Ricardo Correa, quien sumó 1430 puntos. ¿Qué te parece? Andamos con todos los rioverdenses por todos lados
2: andamos, ya ni ganan, hombre.
0: Así es, entonces felicidades para el buen Charlie Rodríguez por este segundo lugar, hombre, sin hombre.
2: Así es, señor. 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
2: Oye, ya que estamos hablando de los tenis y todo esto, acaba de llegar, acaba de romper relación con la marca gringa Nike, Mbappé. Sí,
6: Mbappé,
2: Mbappé acaba de romper contrato con la marca Nike. De haber dado una millonada, llega con la marca suiza On.
6: Ah, sí, se cambió.
2: Sí, On.
6: Ah, mira, no sabía dónde.
2: La verdad, la marca On, pues sabemos que es más para correr. Es más como para hacer ejercicio.
6: Buena lana,
2: más,
6: de verdad,
2: le han de verdad dado una millonada. Me imagino que quieren incursionar en esto de los tachones. Uh-huh. Y dijeron, pues vámonos por el fuerte, ¿no?
6: Sí,
2: por
6: la
2: cara que puede cambiarnos, la cara que puede cambiar esto.
6: Una inversión.
2: El que puede ser nuestro Michael Jordan para la marca On en el calzado de lo que es los tachones. Se fueron por Mbappé. Yo hasta ahorita estaba buscando aquí en la nota si venía la millonada que le han dado. Yo creo que todavía no se ha llegado a revelar. Pero le han de verdad dado una cantidad estúpida de dinero, ¿eh? O sea, yo creo que estamos hablando de 200 millones, 400,
6: sí,
2: una
6: idiotez. Sí. Ya para que haya firmado para esa marca es que sí.
2: Ajá, porque es una marca que sabemos que no se caracteriza por hacer este tipo de calzado.
6: Claro.
2: También es hasta una apuesta para él mismo porque pues es una marca que va a empezar a echar a perder con él.
6: Exacto.
2: Porque no tienen el calzado todavía, no lo han hecho.
6: Sí, sí, sí, sí.
2: En algún momento, por ejemplo, cuando de repente que empezó a salir la marca Anguan, ¿te recuerdas? Empezó a vestir a Stephen Marbury, a un jugador de básquetbol, y dicen que sus lesiones que empezaron fue por el calzado, porque no estaba todavía listo el calzado.
6: Ah, mira,
2: Dicen que eso le echaba la culpa a la marca Anguan, que después todo mundo usaba Anguan, pero en ese momento él fue el que le echaron a perder.
6: Sabemos quién es Mbappé. Sí, y bueno, el mundial es caray, pues qué decir, ¿no? Prácticamente va a destrozar todos los récords, pero no le está yendo bastante bien en el Real Madrid, ¿eh?
2: No, en el Real Madrid no está funcionando.
6: No camina, ¿eh? No ha hecho vestidor en el Real Madrid y el Real Madrid anda de capa caída. Entonces, esta marca tampoco lo agarra en un momento que digas tú, caray.
2: Bueno, viene del mundial.
6: De mundial, tuvo un muy buen mundial.
2: Claro. Lamentablemente, pues Francia era el favorito y a la mano se nos cayó a todos. En Real Madrid, como dices, no funcionó nada. De hecho, yo creo que si los directivos del Real Madrid tuvieran el DeLorean de Volver al Futuro, no lo contratan, güey.
6: Sí, aparte, te voy a decir una cosa. O sea, fíjate lo que estamos hablando, güey. Sí, porque también ha sido pichichi dos veces, güey.
2: Sí,
6: o sea, en cuestión de goles, sí. Pero en cuestión de vestidor, en cuestión de que la afición lo quiera, como, no sé, por decir Hugo Sánchez, Butragueño, Cristiano Ronaldo, no, ¿eh? No ha llenado eso que
2: no, y no han llegado los trofeos.
6: Y los trofeos, que son lo importante, tampoco han llegado. El Barcelona ahorita es una máquina.
2: Están a nada. De hecho, el otro día me parece que fue... Porque traía como unos lentes y una barba falsa y una peluca como de Alex Intec. Pero me parece que era uno de los directivos que había ido ahí a Bazar de Tenis a comprar un pinche trofeo para entregárselo al Real Madrid ahí como para que creían que por lo menos ya ganaron algo, güey.
6: La verdad que sí. El Barcelona es un monstruo, ¿eh? Un monstruo.
2: Sí, sí, sí.
6: Y a ver cómo le hace el Real Madrid. 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Vamos a cortes y regresamos. No se vayan.

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Falleció en Brian, Texas, el señor José Ismael Zavala Mendieta, a la edad de 63 años. Le participan con el más profundo dolor sus hijos, nietos, hermanos y demás familiares. Lo se recibe en Segunda Calle número 6, en la Colonia Unión, el Puente del Carmen. La misa de cuerpo presente será celebrada sábado en la parroquia de Santa Catarina, partiendo de ahí cortejo fúnebre al Panteón Municipal de Río Verde. Descanse en paz el señor José Ismael Zavala Mendieta, funerales del Carmen de Río Verde, San Luis Potosí.

0: voló al cielo el alma de la bebé Zoe Danae Ramos Hernández, de 8 meses. Le participan con el más profundo dolor su madre, hermana, abuelos, tíos, primos y demás familiares. El duelo se recibe en calle Santa Elena, número 129, en la colonia Santa Rosa, Río Verde, San Luis Potosí. El sepelio será el sábado, partiendo a las 3 de la tarde del domicilio hacia el panteón del Cerrito de la Cruz. Descanse en paz el alma de la bebé Zoe Danae Ramos Hernández, funerales del Carmen de Río Verde.
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0: Regresamos a Visión de Juego, ya casi nos vamos, hombre sin nombre.
1: Sí, ya casi nos vamos, señores. Nada más recordarles que ya está la NFL, la semana 2 ya empezó, arrancó el día de ayer y los Bills de Buffalo le metieron una freguiza a los, bueno, realmente los Bills terminaron ganando por 10 puntos nada más a los Leones de Detroit, 41-31. Se vio Josh Allen ahora sí que imponente, como siempre Josh Allen, pero ya sabes que Josh Allen en la temporada regular siempre es el MVP. El problema ya es cuando llegan a las etapas finales y es cuando empieza a valer todo gorro. Nada más para mencionar algunos de los otros partidos que va a haber que podrían llamar la atención, pues los Tejanos, por la gente que nos está escuchando en la Unión Americana, van contra los Bengalíes, es buen partido. Uh-huh. ¿No? Este partido es el domingo a las 11. ¿Algún otro de los partidos que podríamos llamar la atención? A ver cuál podría ser. Los Patriotas contra los Steelers, uh-huh. Dos equipos que son muy, muy queridos aquí en México. Este partido también es el domingo a las 11 de la mañana. Los Raiders, que sabemos que los Raiders tienen años que no ganan, pero nada, pero hay mucha gente que sigue a los Raiders de Las Vegas ahora. Este es el domingo a las 2 de la tarde contra los Chargers. También pues gente que yo creo que hay mucha gente que nos está escuchando desde Los Ángeles. Y pues mis Vaqueros van contra los Commanders.
2: Bueno, de hecho, de Los Ángeles aquí siempre hay mucha gente que nos escucha. Del barrio de Los Ángeles. Saludos al barrio de Los Ángeles.
1: Ok, después de tu chiste, los Cowboys, otro chiste bien hecho, van contra los Commanders. El domingo a las 2:25, tus 49 van contra los Delfines, dos equipos que son muy seguidos, la verdad. Uh-huh. También los Delfines tienen bastante que no andan bien, pero tienen bastantes seguidores desde el tiempo de Dan Marino. Y es el domingo también a las 2:25. Y pues los Jefes de Kansas City, que es un equipo que a últimas ha tenido bastante afición, juegan el domingo también a las 6:20. Y pues para último, nada más, este partido no es bastante importante, pero pues es el partido del lunes, serían los Rams contra los Gigantes.
2: Perfecto, señores. Señor hombre sin nombre, yo sé que a usted le gustan los jaripeos.
1: No, hombre, yo ahora que voy a los bailes y
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1: Oye, esta nota no te va a gustar nada porque yo sé que eres súper fanático del Divo.
2: No, güey, no.
1: Realmente lo estaba diciendo con toda la hazaña del mundo.
2: Ya sé.
1: Esta nota te va a encantar. Perdió el Chelsea nuevamente 3-0 contra el Brentford. Es más, ¿quién es el Brentford, güey? ¿En dónde diablos queda el Brentford, güey?
2: ¿Y le ganó el Dibu?
1: Le ganó 3-0 al Chelsea. Le ganaron, güey. Le ganaron 3-0, le metieron. De hecho, en los últimos partidos ya le metieron 10 goles, güey. Uh-huh. En 4 partidos lleva 10 goles el Dibu. Entonces, se hartó Henderson, su compañero, y fue a encararlo.
2: ¿Ah, sí?
1: Se la fue a hacer de todos. Le fue a decir, oye, ya, güey. Ya estuvo bueno. Según tú, no, que muy bueno y que seleccionado y tanta payasada que haces. Y fue y se le encaró. Y en otra de las notas también que podemos decir, estaba comentando el técnico de la selección inglesa que asegura que todo mundo siempre le pregunta sobre el partido contra México.
2: Caray. Cierto. ¿Qué? ¿Sí? ¿Tienen ellos ese juego como algo importante?
1: Aseguro que aquella noche en el Azteca fue tan especial que le preguntan más que por eso que por las decisiones tácticas contra Argentina.
2: Claro. Y es que ¿sabes qué es lo que pasó? Creo yo que los ingleses traían ahí muy dentro de ellos todo lo que sucedió en el Mundial 86, güey. ¿No?
1: Claro.
2: Con lo de Maradona, que les metió el gol con la mano y después les anotó el mejor gol de todos los mundiales. Creo que, como dicen, las traían ahí adentro.
1: Sí.
2: Perdón. ¿sí?
1: Sí, sí, sí.
2: Y el hecho de venir a México y jugar en la Estadio Azteca, después de todos esos años, sí, porque transcurrieron muchos años del 86 a este mundial, pues había fantasmas entre ellos y aparte pues ganaron y ganaron bien, ¿no?
1: O sea, los ingleses andaban como americanistas, la traían bien adentro.
0: Fue todo emisión de juego, señor.
2: Y también, pues después perdieron contra Argentina.
1: Claro.
2: ¿No? Una vez más, pero bueno, ya fue en otro lugar.
1: Sí, ya fue, ya fue en otro lugar. Cosita.
0: Bueno, señoras y señores, fíjense que se vieron momentos emotivos tristes. Ustedes saben que pues falleció Aarón, este pequeño de 9 años de edad, que estaba en la escuela del profesor Juan Armando Acosta en un trágico accidente en pasados días. Y el sepelio fue apenas antier. Y hubo un momento de tristeza y a la misma vez emotivo, porque pues llevaron el féretro con el pequeño a la escuela del profesor Juan Armando Acosta, donde estaban todos los alumnos de todas las edades, y lo recibieron como campeón, ¿sí? Y bueno, obviamente el profesor Juan Armando Acosta dio unas emotivas palabras. Vamos a escuchar, a ver si ustedes escuchan, se alcanza a escuchar las palabras de el profesor Juan Armando Acosta, que está a un lado del féretro, inclusive pues con su mano derecha acariciaba el mismo. Vamos a escuchar.
3: No sé qué decir. Un guerrero, un mujer, un niño que crece aquí adentro de esta institución. Pero solo Dios sabe, no sé, no lo entiendo. Muchos años viajando con niños, ahí llegamos con un accidente que no estaba acreditado. Yo le doy gracias a todos esos padres de familia, a su madre que siempre estaba aquí con su hijo. Pero su hijo ahí tomando fotos. Siempre su campeón, siempre estaba primero. Sus hijos, una madre que siempre estuvo con él, a su marido, orgullosa. Y yo tratando de educarlo en el deporte que hacemos. ¿Verdad, amigo? Ustedes que peleaban. ¿Viste? Como le gritaban el alto. ¿Sí? Convivieron con él, este niño. Obviamente aquí mirando, aquí en esta área jugada, aquí esperaba a su madre, aquí esperaba a su padre, aquí estaban jugando por eso. Hicieron una foto.

0: Bueno, pues sin palabras, escuchábamos con lágrimas en los ojos al profesor Juan Armando Acosta dar mensajes para su pequeño Lato y pidiendo aplausos, reconocimientos para el mismo hombre sin nombre, pues momentos muy tristes, ¿eh? Muy tristes.
1: Híjole, momentos que la verdad quisiéramos que jamás dar este tipo de notas, jamás tener que hablar de estas cosas, jamás tener que pasar por estas situaciones, pero lamentablemente así es la vida.
0: Claro.
1: El único que tenemos.
0: Que en paz descanse el campeón Aarón Lato. Señor hombre, hombre, muchísimas gracias.
1: Muchas gracias a usted. Muchas gracias a usted, señor. Pues nos despedimos.
0: Perfecto, Paipa. Muchísimas gracias. Gracias a usted que siempre escucha Visión de Juego. Señores, nos vemos y nos escuchamos el próximo lunes a las 3:30 de la tarde por la M Mexicana 94.5 de FM. Señores, todavía arriba el América. Vámonos.
1: Oye, pues

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Voló al cielo el alma de la bebé Zoe Danae Ramos Hernández a la edad de 8 meses. Le participan con el más profundo dolor su madre, hermana, abuelos, tíos, primos y demás familiares. Se recibe en calle Santa Elena, número 129, en la colonia Santa Rosa, Río Verde, San Luis Potosí. El sepelio será el sábado, partiendo a las 3 de la tarde del domingo hacia el panteón del Cerrito de la Cruz. Descanse en paz el alma de la bebé Zoe Danae Ramos Hernández. Funerales del Carmen de Río Verde.

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Falleció la señora Rosa Rodríguez Montealvo a la edad de 84 años. Participan con el más profundo dolor sus hijos, nietos, nueras, yernos, hermanos y demás familiares. Dolor se recibe en calle Miguel Hidalgo, número 70, en la localidad La Presa, municipio de Lagunillas. El sepelio será el domingo en el panteón del Mirador Lagunillas. Descansen para la señora Rosa Rodríguez Montealvo, funeral de Lara de Río Verde, de Edgar Lara.

Falleció la señora Lucía Guevara Hernández a la edad de 89 años. Le participan con el más profundo dolor sus hijos, nietos, bisnietos, nueras, yernos, sobrinos y demás familiares. Todos se reciben en Capilla Imperial de Funeraria. La misa de cuerpo presente será celebrada el domingo a las 4 de la tarde en la parroquia de Santa Catarina de Alejandría, partiendo de ahí cortejo fúnebre al Panteón Jardines de la Paz. Descanse en paz la señora Lucía Guevara Hernández, Funerales Lara de Río Verde, de Edgar Lara.

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3: 4:45 PM.
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Perdóname, se llama la rola. Súbele. Ay, no, vámonos, muchachos.

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falleció en Brent, Texas, el señor José Ismael Zavala Mendieta, a la edad de 63 años. Le participan con el más profundo dolor sus hijos, nietos, hermanos y demás familiares. Duelo se recibe en segunda calle número 6, en Colonia La Unión, Puente del Carmen. La misa de cuerpo presente será celebrada el sábado en la parroquia de Santa Catarina, partiendo de ahí cortejo fúnebre al Panteón Municipal de Río Verde. Descanse en paz el señor José Ismael Zavala Mendieta, fúnebres del Carmen de Río Verde, San Luis Potosí.

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0: Vamos a la pausa, regresamos, no me le cambie.
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Falleció en Brent, Texas, el señor José Ismael Zavala Mendieta, a la edad de 63 años. Le participan con el más profundo dolor sus hijos, nietos, hermanos y demás familiares. Duelo se recibe en segunda calle número 6, Colonia La Unión, en el Puente del Carmen. La misa de cuerpo presente será celebrada el sábado en la parroquia de Santa Catarina, partiendo de ahí cortejo fúnebre al Panteón Municipal de Río Verde. Descanse en paz el señor José Ismael Zavala Mendieta, fúnebre del Carmen de Río Verde, San Luis Potosí.

0: Voló al cielo el alma de la bebé Zoe Danae Ramos Hernández, de 8 meses. Le participan con el más profundo dolor su madre, hermana, abuelos, tíos, primos y demás familiares. Duelo se recibe en calle Santa Elena, número 129, en la colonia Santa Rosa, Río Verde, San Luis Potosí. El sepelio será el sábado partiendo a las 3 de la tarde del domicilio hacia el panteón del Cerrito de la Cruz. Descanse en paz el alma de la bebé Zoe Danae Ramos Hernández, funerales del Carmen de Río Verde.
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1: Música llega la Fiera de Ojinaga, se llama Cuando Tú Me Besas. Buenas tardes, 5 ya con 47 minutos, súbele la Fiera de Ojinaga.

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